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0: Son las 2:46.
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0: Son las 3 y 16 minutos.
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0: Son las 4 y 19 minutos.
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0: Son las 5:15.
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0: Son las 5:47.
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0: Son las 6:32.
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0: Son las 7:16.
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1: Son las 7:30. 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

0: Son las 7:45. 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

0: Son las 8 y 18 minutos.
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3: Hola, muy buenos días a todos, muy buenos días a todas. Esto es Todo Noticias Latinas desde aquí, desde Diversa Radio 96.7. Muchas gracias por estar ustedes en la audiencia de este programa. Hoy amanecemos a 13 de agosto de este año 2026. Son las 9 de la mañana en punto. Tengo varios temas hoy de comentario. Hoy es un día de comentarios, ¿no? Por un lado, estamos hablando de lo que ha sido la tragedia, las cifras, el día a día que nos ocupa de la tragedia. Eso es apenas obvio, forma parte de la rutina informativa por estos días en todas las salas de redacción de todos los medios. Hacer ese recuento es importante, las últimas medidas que se han adoptado. Pero además también hay que hablar acerca de la elección de nuevo Contralor General de la República en el Congreso de la República. Un contralor con una apabullante mayoría ha sido elegido en las últimas horas. También hay que hablar en este caso de cómo se ha manejado la crisis en este momento que estamos viviendo. El hecho de que, por ejemplo, en el Senado de la República se le hubiera dado autorización al presidente Gustavo Petro para salir del país durante un año, también es una noticia importante. El ingreso de Colombia en el escudo de las Américas y el anuncio que se hace desde los Estados Unidos, no desde Colombia, mire que es curioso, y no por funcionarios colombianos, de que Estados Unidos haría en este caso operativo en conjunto con tropas colombianas, cosa que desde ya en el Congreso de la República han saltado todas las alarmas, porque para el tránsito de tropas extranjeras por Colombia se requiere la aprobación del Senado de la República. Es decir, un dossier de cosas que me parece que es importante que empecemos a ubicar a partir de ya aquí en Todo Noticias Latinas. Así que vamos a empezar.
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3: Y vamos a empezar por lo que más nos preocupa en estos momentos, que es la gestión de la tragedia que ha sacudido a Colombia y el último reporte oficial en medio del caos y la estratificación que se ha sentido en la capacidad de respuesta del gobierno colombiano. Luego les explico la palabra estratificación. Abelardo de la Espriella anunció que la cifra de muertes por el terremoto, pues del pasado 10, ha ascendido a 265 personas y ha herido a por lo menos 3.494 personas, mientras que 496 personas siguen reportadas como desaparecidas. Al mismo tiempo, también ha dicho Abelardo de la Espriella que ha declarado la emergencia económica. Ya lo advertíamos aquí en Todo Noticias Latinas que esa figura se iba a utilizar y efectivamente así ha ocurrido. Esto, el argumento es que para afrontar esta crisis provocada por el terremoto, sin mayores datos de qué hacer, el presidente se ha limitado a dar información sobre las medidas económicas que se han adoptado, pero sin aceptar las preguntas de los medios.
4: Agencia de la mejor manera, y quiero que nunca se les olvide que hoy más que nunca estoy firme por la patria. Que Dios bendiga a Colombia. Gracias, amigos periodistas.
5: Para Noticias Caracol, ¿cuándo las víctimas van a recibir estas ayudas, señor presidente?
3: Y el
5: escuchaban
3: señor
5: al presidente de la República, Abelardo de la Espriella, anunciar las principales medidas que, recordemos, en las últimas horas ya hemos...
3: Bueno, y el señor presidente se va, no responde, simplemente deja el anuncio, y es un anuncio muy importante este tema de la declaratoria de emergencia. Nosotros aquí en Todo Noticias Latinas yo lo he mencionado precisamente el día, hoy estamos a jueves, el martes estuve hablando acerca de lo que es esa declaratoria, del artículo 215 de la Constitución, de las capacidades que adquiere en este momento el presidente de la República para emitir decretos con fuerza de ley, es decir, decretos ley, usurpando, por lo menos de manera momentánea y por un tiempo específico, las funciones del Poder Legislativo en Colombia. Esta es un arma de doble filo, es una emergencia económica que lo deja con las manos totalmente desatadas para incluso intentar filtrar otro tipo de medidas que no tengan que ver con la emergencia, pero eso ya será a la espera de ver en este caso la letra menuda de esa declaratoria de emergencia y adicionalmente el control constitucional que tendrá que tener esa emergencia económica, que es apenas lógico. Esperemos entonces cómo evoluciona este tema en concreto con la emergencia económica, insisto, que hemos tocado aquí en Todo Noticias Latinas, que se advirtió desde el comienzo. Yo hice aquí un comentario diciendo que Abelardo de la Espriella iba a hacer todo el intento por tratar de utilizar una de las figuras de la emergencia económica existente. Y eso es lo que ha ocurrido. En este caso, por un terremoto, pero se advirtió aquí desde Todo Noticias Latinas. Hasta el momento, el balance de la Unidad Nacional para la Gestión del Riesgo de Desastres ha registrado más de 11.347 viviendas destruidas, 53.526 de viviendas averiadas y 140 edificios colapsados, 1.819 centros educativos averiados y 631 centros comunitarios afectados. Con el paso de las horas, pues se extingue la posibilidad de encontrar vida debajo de los escombros. Hay zonas del terremoto que están plenamente atendidas, pero hay otras donde la falta de maquinaria se suma a la falta de manos para levantar los escombros y para realizar las labores de detección de algún hilito de vida que, como ustedes saben, se imaginarán, pues en la medida en que pasen los días, en la medida en que pasen las horas, ni siquiera los días, pues obviamente la posibilidad de encontrar más personas con vida dentro de los escombros es cada vez más escasa. Es lo que yo he llamado la estratificación del rescate. Estratificación del rescate, es decir, para unas zonas ricas del país, para unas zonas pues que son muy importantes para Colombia económicamente hablando, pues resulta que allí hay unos operativos muy robustos de búsqueda y rescate, mientras que para otras que han sufrido también el flagelo del terremoto, pues esto brilla por su ausencia. Es lo que, insisto, aquí he llamado la estratificación del rescate. Este reporte lo ha enviado el corresponsal de la CNN anoche, justo hasta bien entrada la noche, hizo un barrido por un lugar de la tragedia en la ciudad de Cali y esto fue lo que se encontró.
2: Y esta es una de las zonas que más ha tenido fe para que aparezcan personas con vida.
6: ¿Cuántas horas trabajando aquí ustedes?
2: ¿Ya cumplieron?
7: Llevamos más de 36 horas hasta el momento.
2: Sí. ¿Y qué es lo último? ¿Los vimos arriba que hay posibilidades de pronto de vida?
7: Estamos realizando las búsquedas y los mayores esfuerzos para poder rescatar las mayores víctimas posibles que hay.
2: ¿Son de los bomberos de dónde?
7: Bogotá, oficiales de Bogotá.
8: Señora, ¿ustedes tienen familia aquí?
9: Sí, señor.
8: ¿Es Miguel Ángel?
9: Miguel Ángel Valencia.
8: Ahí la vi que...
9: Ajá.
8: ¿Él estaba con quién?
9: Solito. Ajá. Solito, ya llevamos desde ayer y pues no se sabe, está muy complicado.
8: ¿Qué parentesco tiene usted con Miguel Ángel?
9: Él es el cuñado de mi esposo, el esposo de la hermana de...
8: ¿Qué edad tiene?
9: 76 años.
8: 76 años y estaba solito.
9: Sí, solito.
3: Bueno. Sí, es una de los reportes que se hacen por parte de los medios de comunicación que aún tienen presencia en la zona del desastre. Y este es el caso del rescatista Brian Osorio, que logró identificar a un hombre con un bebé en brazos y lograron sobrevivir los dos, tanto el padre como el bebé, a pesar del difícil pronóstico que había en ese momento.
10: Se escuchaba como un susurro. Sí, aquí estoy con un bebé, pero era como un susurro, muy suave. Entonces, de silencio, porque seguía la bulla pues de la niña y todo, de las personas que estábamos como socorriendo en ese momento, que eran los vecinos del sector, se quedaron callados y gracias a los gritos pues de la persona, del hombre que estaba gritando, que estaba con el bebé, pues yo pude identificar dónde estaba él. Y ya ahí comencé yo a hacer bulla de, hay una persona acá, está con un bebé. Ahí se puede observar pues como la cabecita del bebé, que pues en su momento pues estaba como moradito porque no podía respirar. Ya cuando fuimos sacando como el escombro, el niño comenzó a llorar, o sea, como a respirar. Y ya comenzó como color. Pues.
3: Bueno, historias hay por doquier en esta inmensa tragedia que tiene a Colombia en medio de 3 días de luto. El manejo de la crisis que ha hecho el nuevo gobierno de Abelardo de la Espriella empieza a generar críticas tanto dentro como fuera de Colombia. En los titulares de Medio Mundo se han publicado con gran repercusión la decisión de Abelardo de la Espriella de solo aceptar ayuda internacional de países afines ideológicamente, bajo el argumento de que Colombia no necesita esa ayuda especial. Se trata de personal especializado en actuar en este tipo de tragedias. Colombia despreció la ayuda de México, la ayuda de China, la ayuda de El Salvador en muchos casos, la ayuda de la Unión Europea inclusive, en contraste con los brazos abiertos para la ayuda proveniente del bloque de extrema derecha del continente encabezado por Estados Unidos, por Argentina, por el propio Salvador o por Ecuador. Esta carga ideológica para una tragedia que no entiende de discriminación política, porque el terremoto pues ha afectado a ciudadanos de todos los sectores, incluso ha tenido episodios repudiables en medios de comunicación como Blue Radio, donde su director de noticias, Néstor Morales, intentó llevar al terreno de lo político al director y fundador de un grupo de rescatistas, el grupo de rescatistas más prestigioso del mundo, los Topos de México, que han conformado un equipo de 20 personas que ya están salvando vidas en Colombia provenientes desde Venezuela. Pero esta es la bienvenida que le ha dado el director de noticias en Blue Radio, en la cadena Blue Radio, Néstor Morales, en una mezquina entrevista donde el director pues intenta llevar por el lado de la política a un hombre que no es un político, a un hombre que por el contrario es habituado a salvar vidas, no a comentar sobre este tipo de tragedias, sino a salvar.
11: Esta organización Topos Azteca. Señor Méndez, buenos días.
12: Sí, buenos días.
11: ¿Dónde se encuentra usted en este momento?
12: En Cali, en la ciudad de Cali.
11: En Cali. ¿De dónde llegaron, señor Méndez?
12: Llegamos de Venezuela directamente. Íbamos a irnos a México, pero vimos que aquí ocurrió un terremoto y para nosotros es importantísimo el trabajo de preservar la vida.
11: Sí.
12: Entonces decidimos cambiar ruta y venirnos para Colombia.
11: ¿Cuántos topos como usted llegaron a Cali?
12: 20.
11: 20 topos. ¿Y ustedes llegaron coordinados, alerta y autorizados por el gobierno nacional?
12: Nosotros somos voluntarios y nosotros atendemos el llamado del deber. Si no somos diplomáticos, no solicitamos permiso, sino lo que hacemos es que acudimos a donde el deber nos llama, y en este caso también escuchamos ahí la invitación de las autoridades. Bueno, pues venimos, porque si me pongo a seguir protocolos de tipo administrativo burocrático nunca voy a ningún lado. Entonces, sin embargo,
11: pero don Héctor, no le estoy diciendo sino que esto necesita una coordinación con el gobierno nacional, supongo. Bajar. Don Héctor, ¿me oye?
12: Sí, lo escucho.
11: Le digo, ustedes cuando van a los países no tienen coordinación, autorización de los gobiernos locales.
12: Mire, permítame, por favor, ¿sí? Permítame. No me haga ese tipo de preguntas, señor, porque caemos en lo administrativo.
11: ¿Cómo que no le hago? ¿Cómo que no le haga ese tipo de preguntas?
12: Sí, señor, mira, si caeremos en la politiquería, y no vine a eso, señor. Nosotros somos voluntarios, venimos a sumarnos a los esfuerzos que están empleando aquí las autoridades y los grupos civiles para rescatar a la gente que se encuentra ahorita bajo los escombros. Y usted me quiere meter en un lío de preguntas de tipo que como que me quiere poner alguna trampa, no sé. Sí, entonces por favor vámonos respetando y vámonos ubicando.
11: Señor Méndez.
12: Nosotros somos voluntarios, señor, y venimos Méndez a trabajar.
11: Señor Méndez, preguntarle si tiene la autorización del gobierno local no es una trampa, es una cosa lógica. Si yo voy a hacer algo en México, en una emergencia por los mexicanos, tengo que preguntarle al gobierno mexicano cómo coordino con la gente de allá, por mínima cortesía.
3: Pues a Néstor Morales le colgaron la llamada. Y Néstor Morales no haría nunca una labor de rescate de personas en México ni en ninguna parte del planeta. Néstor Morales es un periodista que pues simplemente defiende los intereses de un conglomerado económico como el Grupo Santo Domingo, que curiosamente ahora está jugando a dos cartas, ¿no? A él lo tienen en la franja de máxima audiencia, pero también tienen a Camila Zuluaga en una de menos audiencia diciendo otro tipo de cosas. Ya lo vamos a ver un poco más adelante. La situación no ha estado exenta de ideología con claros tintes políticos que se vienen destilando en unos medios de comunicación que, a mi modo de ver, por ejemplo, siguen desencajados de qué camino tomar. Si entran a la defensa de un gobierno desde la sinrazón, o por el contrario, se muestran prudentes teniendo en cuenta que desde ya son conocedores que el experimento de Abelardo de la Espriella puede no salir bien. Yo quiero que ustedes escuchen, por ejemplo, desde esta misma radio, cómo un periodista, él se llama Felipe Zuleta, pues llega a decir incluso cosas...
13: Pues, claramente.
3: Pero vamos a pararlo aquí un momento. Llega a decir incluso... que las estas horas en las que ha estado Abelardo de la Espriella al frente de la tragedia ha hecho más de lo que ha hecho Gustavo Petro en 4 años de gobierno. Uno puede, digamos, tener obviamente afinidades o no, políticamente hablando, pero llegar a hacer esto, este tipo de pronunciamientos, que luego a mí me llama mucho la atención, porque luego le piden a uno, sí, que uno haga lo que esta gente no hace. Y mire que estos son medios de comunicación grandes, robustos, con músculo financiero, con una nómina de periodistas gigantesco. Es decir, tienen todas las herramientas para hacerlo bien y para hacerlo de manera eficiente, por los sueldos que pagan, por el músculo financiero que tienen. Esta es la caja de resonancia de las empresas del conglomerado del Grupo Santo Domingo en Colombia, que es uno de los más importantes del país, por no decir el más importante. Y aquí tienen a un señor que se llama Felipe Zuleta, periodista, que es capaz de decir esto que ustedes van a escuchar. Escúchenlo solamente.
13: Decirlo claramente, con sus 4 palabras, como se dice. Tenemos presidente, tenemos liderazgo. Es decir, lo que ha hecho el gobierno frente a esta catástrofe en 2 días, y me perdonará, es más de lo que hizo el señor Petro en 4 años, ¿no? Yo nunca vi al señor Petro en ninguna tragedia.
11: Bueno, digamos,
13: no lo vi en Córdoba, ¿no?
11: Felipe, para estos efectos son estilos diferentes.
13: No. Es que el presidente de la Espriella está gobernando, está tomando decisiones estudiadas, está sacando los decretos correspondientes. En fin, es que el liderazgo que ha mostrado en estos 2 días frente a la tragedia ha sido... pues realmente lo que esperábamos,
11: bueno,
13: de un presidente serio, Felipe, que está pensando en el país.
11: Esa es la evaluación, porque terminado el gobierno Petro, lo que viene ahora es la evaluación de cómo lo hace frente a semejante emergencia el gobierno de la Espriella.
14: Pero sería muy...
3: Bueno, esto pues uno, insisto, uno podrá tener más afinidades o menos afinidades, pero esto ya es increíble, es decir, que lo ha hecho, mejor dicho, bueno, ustedes lo han escuchado. No le voy a poner, ni le voy a quitar, ni le voy a poner más. Ustedes ya lo han escuchado. Y claro, pues aquí entra en discusión interna sobre el trato que se le da a la información sobre la tragedia. Si tenemos que ser tan tremendamente optimistas como el señor Zuleta, o tan tremendamente pesimistas, como por ejemplo ocurre con Todo Noticias Latinas. De hecho... eso, lo que pasa es que unos y otros tenemos que aportar pruebas de lo que estamos diciendo. Tenemos que poner sobre la mesa la justificación, el sustento de lo que estamos diciendo. Ayer, por ejemplo, un oyente, eso sí, con todo el respeto quiero decirlo, Dice que le parece ruin que yo aquí utilice la tragedia para atacar al presidente que lleva 4 días en el cargo y me pide que me lo haga ver.
14: Buenos días, Álvaro. Acabo de conectarme a tu programa hace un rato. Te sigo eventualmente y según oigo, no, todo lo que dices no concuerda con lo que yo estoy viendo por a ver, no solo la noticia de los canales que tú dices que son afines al nuevo gobierno, también por medios de la misma gente y no me parece que lo que dices sea del todo cierto. Sí es cierto que no se ha llegado a todos los sitios, pero por la dificultad que entra mal lo que ha pasado. Así que Álvaro, me parece un poquito ruin, mezquino que uses esta tragedia de la gente, esta tragedia que nos ha tocado a los colombianos, que la uses para atacar a este hombre que lleva 4 días en el poder, que ni siquiera ha sentado los gabinetes. Álvaro, hazlo ver, por favor, con todo respeto, pero wow, no me parece que esté bien lo que haces.
3: Bueno, este comentario se produjo ayer precisamente porque yo he hablado de la estratificación de la ayuda, de la estratificación de las operaciones de rescate. Claro, si usted le pregunta al alcalde de Cali si necesitan ayuda, pues el alcalde de Cali puede decir que con sus medios, pues ellos pueden resolver la situación, que tampoco, ¿no? Pero si ustedes le preguntan a la gobernadora del Chocó dice, por aquí nadie ha venido. Si ustedes preguntan, ¿qué ha pasado en San José del Palmar? A mí me gustaría saber qué oyente o qué persona de ustedes ha oído de lo que ha pasado en San José del Palmar. Pues tampoco. Entonces, ante este comentario del oyente, yo quiero que ustedes escuchen la información que publicó ayer, después de este comentario, porque no olviden que tenemos 7 horas de diferencia con el continente americano en la mayoría de los casos. La información que publicó ayer una influyente revista, la revista The Economics, que es una publicación, entre otras cosas, liberal, que no es de izquierdas y que está en la cabecera de la cama de los grandes potentados de la economía en el mundo. The Economist viene siendo como una especie de Biblia para ellos. Escuchen cómo lo reporta la periodista de Blue Radio también, porque le juegan un poco a los dos. Si Abelardo de la Estrella lo hace mal, pues ahí tienen todavía el resguardo de algún periodista que ha sido crítico con el gobierno. Y si lo hace bien, pues ahí tienen también periodistas que han alabado el gobierno. Juegan un poco a las dos cosas, como el grupo A3 Media aquí en España, ¿no? Más o menos parecido. Bueno, pues escuchen lo que dice Camila Zuluaga de lo que dice este informe de The Economics, que dice exactamente lo que dije yo ayer. Ustedes me van a disculpar, este informe es posterior a la opinión que yo di ayer aquí en el comentario, pero es exactamente lo mismo, conduce a exactamente lo mismo, a la estratificación de la tragedia, a operativos robustos en zonas donde pues son más ricas de otros operativos que se están llevando a cabo con las uñas en zonas donde

0: Estas dos Colombias muy distintas muestran cómo la atención técnica, la capacidad de respuesta, etcétera, etcétera, se está presentando en Cali, en donde, como dijo el alcalde Alejandro Eder, pues no se necesita la ayuda adicional y por eso la negativa a recibir organismos de rescate. Pero que por el otro lado muestra esa Colombia más pobre como el departamento del Chocó, en donde no han tenido esa capacidad de reacción, en donde todavía falta gente para que llegue a ayudar a sacar a personas que están debajo de los escombros. Y asimismo, en ese artículo, que es interesante, no tan largo, hablan de cómo el propio nuevo gobierno le tocó enfrentarse con este terremoto con dos cosas. Uno, que al presidente le tocó ser más pragmático, no va a poder o no ha podido despachar desde su casa en Barranquilla, como lo había dicho, que no iba a despachar desde Bogotá, por cuenta de que era lo mismo de siempre, le ha tocado estar aquí en Bogotá, porque acá es donde está todo centralizado, lo menciona la revista The Economist en uno de sus últimos párrafos, y que además pues está viendo lo lamentable que fue no haber hecho empalme por esas diferencias políticas, porque una tragedia como esta nos muestra lamentablemente que pues era necesario, por más de las diferencias, hacer empalme en estos momentos. Es un artículo que publica hace 5 horas la revista The Economist, la revista inglesa, que consultan muchas personas de cómo pues está viendo Colombia en estos momentos. A big earthquake reveals two very different Colombias. Esas dos Colombias que todos sabemos que existen. La Colombia periférica, la Colombia menos favorecida, con la Colombia del centro, que es un poco más desarrollada y tiene más posibilidades incluso de reacción en momentos de terremotos como este.
1: Ahora, ¿qué hacemos? Le pregunto yo al oyente. ¿Le decimos a la revista The Economics que se lo haga ver? ¿Que no aproveche la tragedia colombiana para sacar réditos políticos, que no sea mezquina? Porque eso fue lo que me dijeron a mí. Y yo lo dije primero. Y dice la revista The Economist exactamente lo mismo. Entonces, ¿qué hacemos? ¿Será que todos estamos locos, Lucas? Bueno, quiero poner a consideración tanto del oyente como de toda la audiencia la siguiente reflexión. Porque por la boca muere el pez. Yo pongo mis cartas sobre la mesa, ¿sí? Sobre los comentarios que hago, evidentemente. Lo que ustedes van a escuchar es un Abelardo de la Espriella sin tragedia en Colombia. No ha ocurrido. Lo que van a escuchar, ¿no? Lo que van a escuchar hace parte de una declaración de Abelardo de la Espriella antes de que se produjera la tragedia en Colombia, pero sí sobre la tragedia de Venezuela. Abelardo de la Espriella intenta sentar cátedra de lo que hay que hacer en Venezuela en el proceso de reconstrucción. Insisto y es importante, aquí con lo que ustedes van a escuchar no ha ocurrido el terremoto en Colombia. Sin embargo, Abelardo de la Espriella hace todo lo que critica ahora con un terremoto en casa, a los países que no comparten su ideología, por ejemplo. Por eso, pero eso, digamos, no es todo. No solo no habla de hacer contacto con las autoridades de Venezuela, que las omite por completo, sino que dice que la reconstrucción de Venezuela, de ese país, debe hacerse en coordinación con los Estados Unidos y le da órdenes, escuchen, al comandante de las Fuerzas Militares de Colombia, porque él, sin la tragedia, insisto, no, todavía no ha ocurrido la tragedia, pues él da la impresión de que sí sabe cómo actuar en una tragedia, en un terremoto del país vecino, pero en Colombia brilló por su ausencia. Aquí da instrucciones para movilizar los recursos de Colombia, para movilizar a la tropa colombiana, y escuchen la forma como le da órdenes al comandante de las fuerzas militares.
2: La reconstrucción de Venezuela luego del terremoto tiene que hacerla Colombia, con todo lo que ello implica. Por tanto, señor ministro de la Defensa, necesito que revisemos cómo está el estado de nuestro cuerpo de ingenieros reconstructores, porque esto hay que hacerlo de manera conjunta entre nuestros ingenieros militares y la empresa privada. Doctor Mauricio Gómez, mañana en la reunión con el señor embajador encargado tenemos que hacer lo que sea menester para enviar las cartas necesarias y las solicitudes para plantearle esta situación al gobierno norteamericano.
1: Pa- para plantearle esa situación.

0: de que la reconstrucción la tiene que hacer Colombia, pero plantearle esa cuestión al gobierno de los Estados Unidos, no al venezolano, no al venezolano. Mire que es que por la boca muere el pez, y a este hombre le van a seguir pasando cosas así, porque la vida se cobra sus cosas, porque la vida es justa, a pesar de el cariz, a pesar del el aspecto, de la forma que a veces tome. Y a este señor todos esos excesos verbales le pasan factura. Lástima que se lleve a cuestas la vida de mucha gente, la suerte de mucha gente en Colombia, porque con estos excesos pues lo único que queda es en evidencia. ¿Cuándo han escuchado ustedes en el transcurso de esta tragedia que Abelardo de la Espriella se ponga detrás a todo, que era lo que yo echaba en falta ayer en sus alocuciones, unos señores con corbata, muy encorbatados, hablando de un terremoto y de qué hacer en un terremoto, cuando lo que se requiere es gente que sepa? No los que se van a hacer la selfie, no los que se van a tomar la foto, no, gente que sepa. Pero resulta que en Venezuela era capaz de manejar esa tragedia dándole órdenes al comandante de las fuerzas militares para que movilizara, ¿sí?, a los ingenieros militares de Colombia para ir a colaborar con la reconstrucción, cuando esto no ha ocurrido en Colombia. No ha ocurrido. Sáquenme la declaración, me la mandan por aquí o me la ponen a oír, lo que sea, me la mandan por audio. Sáquenme la declaración de Abelardo de la Espriella movilizando al escuadrón de ingenieros, al batallón de ingenieros del ejército colombiano para estas zonas de desastre, y a los equipos especializados con los que ya cuenta nuestra institucionalidad. No, eso no ha ocurrido. No ha ocurrido, pero quería ir a resolver el problema y el terremoto del país vecino. Mire qué curioso, eso es una contradicción en toda regla. Pero no, es uno el irresponsable, es uno el que maneja políticamente la tragedia, es uno el que en este caso pues intenta confundir a la opinión pública. No, aquí con hechos. La revista The Economist critica lo que se ha criticado aquí y ponemos aquí en consideración de ustedes las palabras de un presidente que no tenía esta tragedia adentro y que se daba el lujo de omitir a las autoridades de los de Venezuela para participar en la reconstrucción que él dice que tiene que hacer Colombia con Estados Unidos. Claro que no somos infalibles, también eso es verdad y eso también hay que decirlo. No somos infalibles, no soy infalible. De hecho, ayer no fui infalible. Y quiero, en este caso también, resaltar esta equivocación tan grande que cometí. Mi compañero de radio y amigo, Osvaldo Libreros, ha encontrado el video completo que publicó una youtuber a quien le editaron una declaración que hizo con mucho sarcasmo, pero que editada pues parece más un discurso de odio. Yo la publiqué ayer, esa declaración editada era esta.
1: Y ojalá el próximo terremoto vuelva a ser en Chocó, que eso al fin y al cabo por allá solo hay pobreza y ese departamento nadie lo voltea a mirar. Y de paso que se lleve unos cuantos caleños, que bien progresistas que sí son.
0: Bueno, pues hay que decir que mis disculpas a esta persona, no la conozco, no he tenido contacto con ella, mis disculpas porque Osvaldo Libreros me mandó el video completo con el contexto. Ese es el peligro, aquí estamos aprendiendo todos porque con este tema de las redes sociales nos pueden pillar y yo no soy infalible. Me ha mandado Osvaldo Libreros el video completo con el contexto de lo que esta persona ha dicho. Lo que pasa es que editado suena de otra manera, pero completo suena así como lo van a escuchar a continuación.
1: Señor de la Espriella Style, que venga todo el fracking que quiera, que el sustico de hoy nos quedó gustando. Y ojalá el próximo terremoto vuelva a ser en Chocó, que eso al fin y al cabo por allá solo hay pobreza y ese departamento nadie lo voltea a mirar. Y de paso que se lleve unos cuantos caleños, que bien progresistas que sí son.
0: Bueno, pues hay que decir entonces que esta persona estaba apelando al sarcasmo y en ese caso me disculpo primero que todo con ustedes, con la audiencia, y segundo me disculpo con la persona que ha hecho este video. Ahora bien, sí hay razones mínimo para pensar, por lo menos La tragedia no se ha atendido con la misma diligencia con la que se ha atendido otros asuntos para los que se han dado extrema prisa. Y quiero que ustedes escuchen lo siguiente. Uno de ellos es el reconocimiento de la soberanía de Israel sobre los altos del Golán. Esto es una de las noticias más peliagudas que se han generado en Colombia y una de las decisiones del Poder Ejecutivo más peligrosas que se han adoptado en Colombia prácticamente en su historia. Y voy a sustentar el porqué creo que no estoy exagerando. Es una decisión de enorme calado político, porque mientras los colombianos estaban rescatando de entre los amasijos de losas y de hierros a sus seres queridos en semejante tragedia que está viviendo el país, resulta que lo que sí se apresuraba el gobierno de Abelardo de la Espriella era en reconocer la soberanía de Israel sobre un territorio que no les pertenece, sobre un territorio que entre otras cosas, la propia Naciones Unidas desautoriza. ¿Sabe ustedes cuántos países del mundo han reconocido la soberanía de Israel sobre los altos del Golán? ¿Saben ustedes con Colombia cuántos países han reconocido esa soberanía? Uno. ¿Saben ustedes cuál? Estados Unidos. Estados Unidos. Los altos del Golán pertenecen a Siria. Israel los ocupó durante la guerra de 1967 y en 1981 extendió hasta allí la legislación, la jurisdicción y la administración en una medida considerada por Naciones Unidas como una anexión, que es a toda regla ilegal. El Consejo de Seguridad aprobó por unanimidad la resolución 497 que estableció que la decisión de Israel era nula y sin efecto jurídico internacional. Nula y sin efecto jurídico internacional. Por tanto, Colombia está haciendo algo extraordinariamente estúpido. Extraordinariamente estúpido. Con el fin de congraciarse con Israel, con Estados Unidos, porque entre otras cosas, hay quienes creemos que Abelardo de la Espriella llegó a la presidencia de la República porque Israel y Estados Unidos intervinieron. ¿De qué manera? ¿Legal, ilegal? Eso lo dejamos para las autoridades porque es materia de investigación. No olviden que las elecciones están impugnadas y que algo tendrá que decir el Consejo de Estado al respecto. Así que reconocer esa soberanía legítima de Israel en algo que el Consejo de Seguridad considera jurídicamente inválido, pues es una torpeza enorme de la diplomacia colombiana. Porque ustedes saben a quién se echan encima. A todos los países de la Liga Árabe. A todos, sin excepción. Cuando se había abierto una posibilidad de trato con esos países, de negociación con esos países, cuando inclusive el trasiego entre unos y otro lado ha hecho que se abran rutas directas de esos países hacia Colombia, llega la diplomacia enferma, enfermiza, ideologizada de Abelardo de la Espriella a reconocer, en este caso, la administración de Israel en los altos del Golán. Eso es gravísimo. Ustedes, seguramente la audiencia no se alcanza a imaginar el calado de esta decisión, la repercusión que esta decisión va a tener para Colombia. Seguramente no se lo alcanzan a imaginar, pero acuérdense del programa del día de hoy, 13 de agosto. Esto nos va a traer problemas. Esto nos va a traer problemas. Pero a esta movida de Abelardo de la Espriella, en plena tragedia colombiana, porque para eso sí se dan prisa, para intentar decir qué pueden hacer en el terremoto del vecino, claro, como no teníamos uno en casa, y para expedir este tipo de medidas que requieren un análisis diplomático exhaustivo, pero no, es de las primeras cosas que se hacen en las primeras horas de su gobierno improvisado, ¿sí? Hay que sumar otra situación, inclusive, si cabe, aún más grave de lo que ya es. Imagínense que desde Estados Unidos, el secretario de guerra de ese país ha afirmado en las últimas horas que ha firmado un acuerdo con el gobierno de Colombia para hacer operativos conjuntos de tropas de los Estados Unidos en territorio colombiano, cuando el tránsito o ubicación de tropas extranjeras en Colombia debe pasar por la aprobación del Congreso de la República en el artículo 173 que debe autorizar, entre otras cosas, el Senado de la República. No, resulta que ahora nos damos cuenta, a partir de un funcionario de un gobierno extranjero, que dice que van a ser operativos conjuntos, tropas de los Estados Unidos con tropas colombianas en territorio colombiano. ¿Dónde están los patriotas? ¿Cuál firme por la patria? Esto es una pérdida de soberanía, en toda regla, en toda regla. Y esa se la va a cobrar el Congreso. El Congreso no va a permitir que Abelardo de la Espriella se lo pase por la faja como si no tuviéramos un Estado de Derecho, como si no hubiera una institucionalidad, como si no hubiera una separación de poderes. Pero este cretino, ¿qué se cree? ¿Qué se cree? Y encima que de estos anuncios nos estemos dando cuenta, dizque por parte de un funcionario, nada menos y nada más que el secretario de la guerra en ese país. Bueno, pues el senador Ariel Ávila, le hace en este caso unas sugerencias y aparte es unos recuerditos al presidente de la República de que no va a poder pasar por alto al Congreso de la República.
2: El secretario de Guerra de los Estados Unidos, Peter Hegseth, acaba de decir que ha firmado un acuerdo con Colombia para los temas de operaciones conjuntas militares entre las fuerzas militares de los Estados Unidos y las fuerzas militares colombianas en territorio colombiano. Y esto es una de las cosas más graves que se ha hecho o que ha hecho Abelardo de la Espriella en estas pocas horas que lleva de presidente de la República. Y el ministro de Defensa o el Ministerio de Defensa acaba de sacar un comunicado corriendo después de la declaración del secretario de Guerra, acaba de sacar un comunicado bastante simple y confuso además, pero ratifica la palabra de operaciones conjuntas y no de asistencia militar, que es la que se había utilizado previamente en otro tipo de acuerdos. Y esto viola la Constitución colombiana, la misma que hace menos de una semana Abelardo de la Espriella juró defender. Y la viola bajo tres argumentos. Primer argumento, la Constitución colombiana tiene un artículo, el 173. En el numeral 4 es que dice que son atribuciones del Senado permitir el tránsito de tropas extranjeras por el territorio de la República. Si esto fuera una asistencia militar en inteligencia, en entrenamiento, incluso en temas logísticos, sí, eso es discreción del señor presidente de la República, pero no el tránsito ni operaciones conjuntas. Y aunque en el comunicado el ministro de Defensa intenta confundirnos, no lo ha logrado, señor ministro de Defensa, comenzó usted muy mal. Segundo tema, y en esto también, mire, esto es un tema de soberanía nacional. Yo entiendo que hay un sector de la clase política colombiana que le importa un pito lo que llamamos soberanía. Pero aquellos que somos institucionales y de Estado, nosotros defendemos el sagrado territorio colombiano, sencillo, y no permitimos la presencia ni cuando estaba el chavismo, porque pues ahora ya Delcy Rodríguez parece el del Partido Republicano, ni cuando estaba antes cualquier otro presidente de los Estados Unidos. No, una cosa es la asistencia en inteligencia, pero muy diferente es violar la soberanía. Por eso hemos mandado, tercero, este derecho de petición que ustedes están viendo a Infopresidencia y al Ministerio de Defensa, pero pues a Presidencia de la República, porque es el comandante supremo de las fuerzas militares, a que nos diga en qué, que primero que nos dé a conocer el acuerdo. Segundo, ¿cuál fue el equipo que lo negoció? Y si lo negoció en dos días el ministro actual de la Defensa o lo llevaban negociando a escondidas, pues lo cual no se podía hacer. Que nos den, al menos de la minucia del acuerdo, que nos den cuándo estaría en vigencia y cuáles son los pormenores, la letra menuda del mismo. Si es como yo creo que va a ser, eso tendría que venir a votación en el Senado de la República. Y si usted va a violar la Constitución, señor presidente Abelardo de la Espriella, pues demandaremos ese acuerdo ante el Consejo de Estado, la sección primera. Así que nos vemos aquí en votación, a ver cuáles de esos senadores que dicen que defienden a Colombia, que firmes por la patria, a ver cuáles son los que defienden la soberanía de este país.
0: Y eso pues lo hemos advertido, yo lo advertí aquí desde el comienzo, desde que estábamos en campaña. Yo les dije que una de las de los grandes problemas que se podrían llegar a presentar con Abelardo de la Espriella era ese. Yo les hablé aquí sobre la pérdida de soberanía. Yo les dije, mire, 4 años no los aguantamos, que este hombre gobernó pésimamente, no pasa nada. Al final, pues son 4 años, se va y ya está. Pero el problema no es ese, el problema es que nos devuelva al país como con los límites con los que lo encontró. Especialmente cuando Estados Unidos no hace sino producir, generar pronunciamientos diciendo que la política hacia Latinoamérica es una política de sometimiento. Ellos no tienen ningún problema, ellos lo han dicho abiertamente, que lo que tiene América Latina le pertenece a ellos también. Y que aquí lo que priman son los intereses de los Estados Unidos. Y como este señor tiene nacionalidad estadounidense, ¿será por eso que va a ser Abelardo el breve? Porque, mire, con respeto por Venezuela, por supuesto que sí, yo no me voy a meter con eso, yo allá no entro. Pero yo sí les puedo decir una cosa muy clara. Colombia no es Venezuela. Colombia no es Venezuela. Y aquí es donde tenemos que estar los verdaderos patriotas de frente. Aquí es donde quiero ver a los patriotas, a los firmes por la patria. Firmes por la patria y les entregamos esto. Firmes por la patria y resulta que en 4 días de gobierno ya nos anuncian que va a haber tropas de los Estados Unidos en nuestro territorio. Firmes por la patria entregando soberanía. ¿Eso es firmes por la patria? Si eso era firmes por la patria, perdóneme, déjeme decirles que se equivocaron, porque en Colombia existe una institucionalidad, existe un Congreso de la República y el presidente, por más Abelardo de la Espriella que sea, no va a poder pasar por encima de la decisión del Congreso de la República, que ya le ha mostrado los dientes. Porque si él dice que es que cómo muerde el tigre, pues hay que decirle cómo muerde el Congreso de la República. El Congreso de la República ya le ha mostrado los dientes. Y se volvió a apuntar otro éxito que ha sido en las últimas horas la elección de contralor. Porque vamos a ser sinceros, tampoco es que sea, digamos, el contralor que quería Abelardo de la Espriella. Ahora, esa es una parte más. Mire que venimos sumando exabruptos desde que iniciamos este programa. Ahora miremos otro exabrupto. Por ejemplo, el hecho de que sean Estados Unidos otra vez, porque parece que los grandes anuncios de la situación colombiana se están tomando en los Estados Unidos, se están pronunciando en los Estados Unidos. Imagínense lo que hace el embajador de los Estados Unidos que anuncia, el embajador en Colombia, que anuncia la decisión del gobierno de Colombia de retirarse del proyecto de la Ruta de la Seda. No lo ha hecho oficialmente el gobierno de Colombia, pero en Estados Unidos ya el embajador ha anunciado que Colombia se retira del proyecto de la Seda. Hágame el favor de la Ruta de la Seda. Esto es lo que le dice Jorge Enrique Robledo a Abelardo de la Espriella sobre este asunto.
3: Es tan inaceptable una exigencia del embajador de Estados Unidos a Colombia que parece mentira, porque le exigió al presidente de la Espriella reemplazar los intercambios económicos de Colombia con China por negocios con los gringos. Así sean malos para Colombia. Agravado porque de la Espriella no quiere renunciar a la ciudadanía de Estados Unidos y juró favorecer a ese país por encima de Colombia. Con toda razón, el exministro Juan Camilo Restrepo rechazó lo afirmado por el embajador. Comillas, no huele bien esto. ¿Cómo así que el embajador de Estados Unidos anuncia cuáles son los pasos que va a seguir el nuevo gobierno colombiano con relación a la China? Y agregó, si la China le ofrece buenos negocios a Colombia en la Ruta de la Seda o por otros conductos, ¿de dónde acá el gobierno de Trump se siente facultado para desautorizarlos. Y Restrepo concluyó: Colombia debe tener cuidado en no dejarse avasallar en la formulación de su política exterior por el señor Trump. Comillas. Que De la Espriella rechace la posición del embajador de Estados Unidos.
0: Y en el Congreso la cosa está revuelta porque le han recordado todo. Le han recordado todo. La congresista Patricia Caicedo pone el acento en esta y en otras decisiones erráticas del gobierno de Abelardo De la Espriella.
4: En menos de una semana, el presidente Abelardo De la Espriella nos ha llevado a tres incidentes internacionales gravísimos. La primera es que en medio de una catástrofe no reciba la solidaridad internacional de países que tienen plena experiencia en terremotos, como México, como China, porque le pone un filtro ideológico. Gravísimo y tonto también. Segundo, que haya acordado con el ministro de Guerra de Estados Unidos que puede perfectamente venir a pasearse por el territorio nacional determinando dónde bombardean y dónde hacen sus investigaciones antiterroristas sin pasar por el Congreso de la República. El presidente se cree que él es el dictador de Colombia, el presidente Abelardo. Y lo tercero, que me parece también gravísimo, es que en medio de una tragedia, el nuevo representante de la diplomacia colombiana haya decidido expedir un acuerdo donde Colombia se suma a reconocer los Altos del Golán como un territorio de Israel. Seremos el único país, aparte de Estados Unidos y por supuesto Israel, que se quieren apropiar o consideran que ese territorio que es de Siria es de ello, pero nos pone en una situación gravísima con los países de la Liga Árabe, donde Colombia tiene intercambio comercial de flores, de cárnicos, de café y de turismo. Hoy tenemos a todos los países de la Liga Árabe molestos con Colombia y a puertas de acabar esas alianzas económicas que van a perjudicar a los empresarios de mediana factura y de media factura en nuestro país. Pero además de eso, nosotros con Arabia Saudita estábamos avanzando en acuerdos económicos y de turismo, que también quedan en stand-by por la estupidez del nuevo gobierno y de quien va a manejar las relaciones diplomáticas. Mira lo terrible. Y una adenda: les molestaba a la derecha colombiana, al Centro Democrático y a los demás que el presidente, cuando saliera o cuando estuviera trabajando, de repente aparecía y que agenda privada. Pues hoy, en medio de la terrible situación que está viviendo nuestra gente, el presidente cerró su agenda y tiene agenda privada. ¿Cómo para qué?
0: Bueno, pues ahí está la cosa. Esto se está moviendo y se está moviendo muy rápido. Decisiones muy, muy, muy de un calado enorme, enorme, en medio de un país. Por supuesto, con semejante golpe tan fuerte para todo, para su economía, para su autoestima, para su unidad, como es el tema de la tragedia. Y bueno, pues el tiempo seguirá avanzando. Y yo le digo a aquellos que lanzan comentarios, que andan por ahí en el chat, hablando de que es odio y hablando de que aquí se va a ejercer la oposición, queridos oyentes. Yo les agradezco mucho su audiencia. Mucho, créanme que sí, me encanta tenerlos como oyentes, pero aquí se va a ejercer la oposición. Si ustedes quieren escuchar las razones y los argumentos de por qué nos oponemos a decisiones mal hechas, mal tomadas por parte de Abelardo De la Espriella, pues escúchenos. Si no quieren escuchar, no nos escuchen, ¿cierto? Pero aquí se ejerce la oposición. Es así de sencillo. Y no pidan más, no pidan más. Aquí se ejerce la oposición. Yo no tengo por qué pedirle permiso a nadie para oponerme a situaciones que me parecen aberrantes. Mire, le voy a dar un ejemplo, Hasta el mismísimo Julio Sánchez Cristo, que todos sabemos que no es precisamente un periodista izquierdoso, guerrillero y no sé qué, ¿no? Hasta el mismísimo Julio Sánchez Cristo, que sabe, porque obviamente lo sabe, la magnitud de las decisiones que se han tomado, porque en lo personal considero que son absolutamente desacertadas, hasta el mismísimo Julio Sánchez Cristo habla de lo peligroso que es este asunto de haber tomado la decisión de apoyar a Israel reconociéndole la soberanía sobre los altos del Golán. Pero yo admito que haya oyentes que jamás en la vida hayan escuchado altos del Golán. Eso lo admito. ¿Por qué? Bueno, pues porque por sus frutos los conoceréis. Que no sepan, que apenas lleguen, que estén aterrizando a este tema apenas ahora. Eso lo admito, lo admito. Pero eso no quiere decir que eso no sea grave. El que ustedes no lo sepan o nunca hayan oído hablar de que existen unos altos y que se llaman Golán y que son de Siria y que Israel se los anexiona, como suelen hacer ellos, porque ellos siguen viviendo la política de los bárbaros. Ellos es que aquí llego, aquí meto mi aparataje militar, aquí someto y aquí me apodero y esto es mío, por encima de una cantidad de muertos como están haciendo en Siria. En Siria sí también, pero como están haciendo, como han hecho también en Gaza. Exactamente lo mismo. Aquí está Julio Sánchez Cristo opinando sobre este asunto y bueno, pues el que no es tan sospechoso...
5: Decide el nuevo gobierno restablecer relaciones con Israel. La explicación que queda pendiente de la Cancillería, que entendemos hasta ahora se está reorganizando en sus cuadros directivos y que está atendiendo una tragedia y solicitudes de canalización de ayuda internacional. Una explicación, hay una decisión que nadie entiende. Ya protestaron los países de la comunidad árabe. El reconocimiento de Colombia a la soberanía de Israel sobre los altos del Golán. En su momento, la Carta de las Naciones Unidas fue enérgica en que no apoyaban esa adición de territorios a Israel. Eso fue después de la Guerra de los Seis Días. Colombia sería el único país del mundo con Estados Unidos que está apoyando a Israel. Va a quedar enfrentado, pues, al voto de la comunidad árabe en cualquier foro internacional, al voto de los africanos. ¿Para qué Colombia se mete? ¿Qué gana con eso? ¿Cuál es la razón? Ojalá que alguien lo explique.
0: Bueno, ese es Julio Sánchez Cristo, queridos. No es Álvaro Hernández, un energúmeno y un periodista guerrillero y tal. Bueno, digan ustedes lo que quieran. Los que dicen eso, no los que no. Ojo, usted no, este mensaje no es para todos, ¿no? Pero como les digo, yo les agradezco mucho la audiencia, pero sepan que aquí estamos pendientes de eso que muchos medios de comunicación no están pendientes. Aquí estaremos pendientes de eso que muchos medios de comunicación no están pendientes. Y para atender las necesidades de información de la colombianidad en el exterior, y sin pedirle permiso a nadie, y sin tener que someternos a decirle a un jefe que paga un salario, sí señor, sí señor, sí señor, como usted quiera señor, sí señor. No, eso aquí no va a pasar, eso aquí no va a pasar. Por eso es bueno que sepan, si son oyentes nuevos, ya los que me conocen saben para qué me invitaron, mejor dicho, para qué me oyen. Ya los viejos, ya viejos son oyentes. Y los nuevos, que lo sepan. Este es un medio de comunicación crítico con el gobierno de Abelardo de la Espriella. Este es, no digo Diversa Radio, Diversa es otra cosa. Diversa es la radio, pero esto todo, Noticias Latinas, es un medio de comunicación opositor al gobierno de Abelardo de la Espriella. ¿Qué es que resulta que eso no se debía hacer porque el periodismo? Díganle eso al señor Zuleta. Dígale eso a Felipe Zuleta de Blue Radio, que se gana una millonada para llegar y decir que en dos días Abelardo de la Espriella ha hecho mucho más que lo que hizo Petro en cuatro años. Pedazo de estúpido. Tiene uno que tener una mente muy, muy enferma para llegar a decir semejante cosa. Yo aquí por lo menos lo pongo con argumentos. Y mire qué curioso, lo que digo yo aquí lo replica la revista The Economist, que no es un medio de comunicación, no es una revista para coger el papel y ponerlo en la jaula de los pajaritos, en la jaula loro. No, es un medio de comunicación muy importante, quizá uno de los más importantes del planeta. Y en Colombia, pues, Julio Sánchez Cristo está pensando lo mismo que yo estoy pensando. ¿Qué hacemos, queridos? ¿No será que los equivocados pueden ser aquellos que todavía creen que es que se está utilizando esto, dizque como argumento para atacar el gobierno, que estoy aprovechándome de la tragedia, ni no sé qué, aprovechándose? Más bien abran los ojos, porque aprovechándose si hay muchos por ahí recogiendo dizque ayudas, por ahí recogiendo dizque comida, sin tener absolutamente claro por dónde van a mandar esa comida, por dónde van a mandar esa ayuda. Por eso yo aquí no me meto en ese tipo de colectas. ¿Qué falta de solidaridad? No, la solidaridad no es hacer cosas para que luego se queden, no, yo no digo que se las vayan a robar, estoy diciendo para que luego se queden sin poderlas mandar y con una cantidad de cosas por ahí represadas porque no saben dónde, no saben canalizarla. Para eso están las instituciones grandes, que tienen músculo, que tienen posibilidad de mover un avión, porque tienen avión. No Pepito Pérez, que le dio por poner una mesita en la plaza del ayuntamiento diciendo que les lleven kilitos de arroz o pañales desechables. No, así no se hace. Así no se hace. Pero bueno, yo no me meto en eso, allá cada uno. Pero en lo que sí me meto es en lo que tiene que ver con el análisis de la política en Colombia. Esa es mi función. Y por supuesto que ya la gente sabe cómo pienso. Por eso le digo, si saben cómo me pongo, ¿para qué me escuchan? Son las 9:59 a la vuelta de la publicidad. Está Diego Bonilvaca respondiendo a todas las preguntas jurídicas que ustedes tengan aquí en Todo Noticias Latinas.
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12: Ya tenemos ahora las 10 de la mañana, 6 minutos en todo Noticias Latinas. A esta hora ya está conectado con nosotros don Diego Bonil Vaca para atender todas las preguntas que tengan ustedes en los diferentes campos del derecho. Don Diego, muy buenos días.
13: Álvaro, feliz día, feliz jueves para ti, para toda la audiencia. Y bueno, como siempre, bienvenidos aquí a la asesoría jurídica con Bonil Vaca Abogados. Álvaro, si tenemos gente en línea, si quieres, vamos con sus preguntas. Recordarle a todas las personas que nos escuchan que pueden llamarnos a hacer sus preguntas en cualquier campo del derecho, Álvaro.
12: Bueno, sí, importante entonces que sepan que las preguntas las pueden ustedes hacer aquí en vivo y en directo en el 616-44-22-25, 616-44-22-25, cualquier duda que tengan en cualquier campo del derecho. Don Diego, cuénteme una cosa, usted estos días nos había dicho de manera además con un tono muy alegre que estaba recibiendo muchas notificaciones. ¿Este ritmo ha seguido evolucionando? ¿Ha sido el mismo?
13: Sí, señor. Estamos muy contentos porque la oficina de extranjería, en general todas, pero la de Madrid, la de Valencia, la de Sevilla, la de Alicante, a Coruña, están yendo muy rápido, Álvaro. Estamos presentando renovaciones de permisos por cuenta ajena, por ejemplo, las modificaciones de arraigo al permiso por cuenta ajena o por cuenta propia, y estamos hablando de aprobaciones en mes, 2 meses, lo cual es buenísimo. Antes tardaban 4 o 5 meses. Los permisos de familiar de español es impresionante. En Madrid nos los está aprobando en cuestión de 20 días. Hemos tenido incluso una semana un hijo de menor de 26 años. Entonces, comentarle a la audiencia que extranjería se está moviendo, están yendo relativamente rápido, los plazos de extranjería están cumpliendo las expectativas. La dificultad que tenemos, ya lo hemos dicho, son las citas de huellas, pero las aprobaciones están saliendo y en muy buenos periodos de tiempo para la gente que necesite, que cumpla requisitos, vamos a sacar nuestra documentación cuanto antes, Álvaro.
12: Muy bien, pues vamos entonces con los oyentes. Hola, buenos días, dígame por favor su nombre y de dónde se comunica.
14: Hola, buenos días. Quería hacer una consulta sobre justamente lo que está hablando el abogado. Si mis sobrinas, por ejemplo, van a huellar. ¿Hola?
12: Sí, le estamos escuchando.
13: Sí, adelante.
14: Perdón. Si mis sobrinas, por ejemplo, van a huellar hoy, ¿cuánto tardarán en darle la tarjeta? Porque es que se van a ir a Colombia. Y claro, queremos saber cuánto tardará la tarjeta en llegar. O sea, después de la huella, ¿cuánto tarda?
13: Muy bien. Gracias por la pregunta. Esto depende a ti, muchas gracias. Esto depende de cada provincia. Recordemos que incluso cada brigada de extranjería y fronteras tiene unos tiempos distintos. Esto va con unos lotes, ¿vale?, de expedición de tarjetas. Siempre hablamos, como norma general, de entre 30 y 40 días la expedición de la TIE, ¿de acuerdo? Si esta persona tiene que viajar fuera de la Unión Europea, por ejemplo, ir a Colombia, ir a Venezuela, ir a Perú, ir a Turquía, por ejemplo, o a Marruecos, que ahora se está hablando mucho de los viajes a Marruecos, lo importante de todo esto es que si yo voy a salir de la Unión Europea y no tengo la TIE en la mano, el hecho de que esté aprobado el permiso y que tenga un resguardo de huellas le habilita perfectamente a que pueda pedir una autorización de regreso. Entonces, Si el viaje es inmediato porque tienen que irse ya, pues una autorización de regreso en comisaría, esas citas no están del todo difíciles. No es como las de huellas, que sí están un pelín más complicadas. Y si no tiene la TIE como tal, pero sí tiene su aprobación y su resguardo de expedición de tarjeta de las huellas, que pide una autorización de regreso, se pagan 10 euros, si no estoy mal, el formulario SLX. Sí. Ay, me pillan, creo que es el 00, si no, tengo que revisarlo, les pido mil disculpas, el formulario de regreso. Y con esto se solicita, le dan el papel color salmón y con esto que viaje hasta por 3 meses puede volver a entrar a la Unión Europea sin ningún tipo de problema, ¿de acuerdo? Lo importante es que el permiso está aprobado, se está en trámite de expedición de la TIE, Si no tiene la TI en físico, recordemos, con una autorización de regreso puede salir sin ningún tipo de problema.
12: Muy bien, vamos entonces con otra comunicación. Hola, buenos días, dígame por favor su nombre y de dónde se comunica. Buenos días. Entonces vamos con esta otra. Hola, buenos días, dígame por favor su nombre y de dónde se comunica.
15: Muy buenos días, mi nombre es... Hola, ¿me escucha?
12: Sí, le estamos escuchando. Quédese solo,
15: buenos días.
12: Quédese solo con el sonido del teléfono, por favor, ¿vale? Adelante con la pregunta.
15: Vale. Mi nombre es Alonso, llamo de Madrid.
12: Adelante, Alonso.
15: Ok, ¿será que yo puedo renovar mi tarjeta roja estando ya caducada hace 3 meses, pero estoy con la regularización extraordinaria y la tengo en trámite? Lo pregunto porque mi banco donde me paga la empresa me la piensa bloquear porque no tengo el documento en vigor. Entonces no sé si puedo renovar, qué tan viable es para renovar la tarjeta roja. Muchas gracias por la respuesta.
13: Gracias a ti, Alonso. Una pregunta, ¿ya recibiste la comunicación de inicio de procedimiento de la regularización extraordinaria?
15: Sí, ya recibí el inicio, sí señor.
13: Listo, perfecto. Recordemos, Alonso y audiencia, cuando yo estoy en asilo y al margen de que se me venció o no se me venció, el hecho de haber presentado el expediente de regularización extraordinaria por la disposición adicional vigésima, que es en la que estás tú, Alonso, el expediente de asilo y refugio se queda en el congelador. Eso ahí está ahí, quedadito, quieto, paralizado. Tú, si estás en regularización, no puedes pretender renovar tu permiso la solicitud de protección internacional por un motivo muy sencillo. Es que te estás acogiendo a una mejor autorización, a un mejor permiso, que es la autorización de residencia. ¿De acuerdo? ¿Por qué hablo de la comunicación de inicio a trámite, Alonso? Porque en el inicio de procedimiento, lo que dice extranjería es que se te habilita a trabajar, y aparte de que vengas tú ya trabajando independientemente, porque si vienes de asilo, seguramente tendrás tanto NIE como número de afiliación y tu contrato de trabajo o autónomo si lo eres. Entonces, este documento de admisión a trámite es el que tenemos que enseñar en la sucursal bancaria para acreditar que estamos en el procedimiento de obtención de una autorización de residencia. ¿De acuerdo? Desconozco absolutamente cómo están las citas en la oficina de asilo y refugio. Estaban ya muy difíciles a día de hoy, siguen estando complicadas, pero además es que no merece la pena, porque ¿para qué vas a renovar algo que en este momento por ley está congelado? ¿Me entiendes? Entonces, ¿qué se tiene que hacer en este caso, Alonso? Yo lo que haría es, al director de la sucursal bancaria, le enseñaría el comunicado de inicio de procedimiento, el criterio de gestión en virtud del cual se establece que así pasen los 3 meses sin que la administración conteste, sigue perfectamente en estado legal y en trámite con capacidad para trabajar, y con estos dos documentos tienen que desbloquearte las cuentas bancarias, ¿vale? Alonso, si hay que hacer una rogatoria con este banco, si hay que hablar con los directores de sucursal bancaria, esto se nos está presentando con cada vez más frecuencia en las personas que están con el procedimiento de regularización extraordinaria. ¿De acuerdo? Tú ya tienes un documento de admisión a trámite. En buen sentido, olvídate del asilo. Ahora bien, cuando salga aprobado tu autorización de residencia por regularización, recuerda que antes de poner huellas, hay que desistir del procedimiento de protección internacional, Alonso. Entonces, pongo el despacho a tu disposición para que podamos ver un poco cómo está el procedimiento, y si hiciera falta ayudarte a desbloquear cualquier tema en la entidad bancaria, cuenta con nosotros.
12: Muy bien, vamos con otra.
15: Muchas gracias.
12: Hola, buenos días, dígame por favor su nombre y de dónde se comunica. Bueno, ya tenemos ahora las 10 de la mañana, 14 minutos en Todo Noticias Latinas. Ya saben ustedes que las preguntas las pueden hacer aquí en vivo y en directo a través del 616-44-2225. 616-44-2225. Y quien las responde es Diego Bonil Vaca, cuyo despacho está en este número telefónico, también que lo tengan ustedes ahí pendiente, el 685-26-7574, 685-26-7574. Hola, buenos días, dígame por favor su nombre y de dónde se comunica.
16: Sí, gracias, buenos días, soy María. Adelante. Estoy llamando desde Noruega. Una pregunta, doctor. Tengo un hijo, está aquí en Noruega, tiene una nacionalidad española. ella tiene su novia allí en Madrid, está sin documentos allí en de España. La pregunta es, ¿él podría casarse allí en España y luego hacerle los documentos a ella para poderla traer aquí, pues para que ella viviese aquí con él?
13: Muy bien. Me confírmame, por favor, María, ¿tu hijo es ciudadano español?
16: Sí.
13: Vale, perfecto. Y entiendo que allí en Noruega, ojo, recordemos, bueno, gracias por la pregunta. En Noruega, tu hijo tiene, o sea, entiendo que ustedes tienen algún permiso, alguna autorización como tal para permanecer allí legalmente en Noruega, ¿correcto?
16: Sí, tenemos permiso de trabajo y residencia.
13: Perfecto.
16: Sí.
13: Muy bien, bien. Esto por lo siguiente, María, y gracias por la pregunta. Recordemos, Noruega, gracias por comunicarte desde tan lejos. Además, Noruega no forma parte de la Unión Europea. Pilas con esto. Es verdad que forma parte del espacio económico europeo, es decir, un español por libre movilidad o un residente legal en España por libre movilidad del espacio Schengen puede ir a Noruega, ¿vale? Pero si yo como español me quiero ir a vivir a Noruega, yo necesito una autorización de residencia. Al punto al que quiero llegar, María, tu hijo español, ¿vale? O colombo español, me da igual. Tu hijo español se puede casar ante ley española sin ningún problema. La novia está aquí en situación irregular, él es un ciudadano español, uno como español se puede casar en España por su ley personal. Yo sugeriría hacerlo ante un notario para que sea un poco más rápido. Hacemos el matrimonio por notario y luego, si ella quisiera obtener una autorización de residencia en España, tu hijo tiene que empadronarse aquí en España. ¿Para qué? Para que por el hecho de vivir en España o él siendo un español residente en el extranjero que se quiera venir a vivir a España, le pueda extender una residencia a su esposa. Es decir, a ella le podríamos sacar una residencia por ley española en España para que viva y trabaje en España. Esto es muy importante. Cuestión distinta, María, es que si yo me caso en España y yo quiero sacar una residencia en Noruega como esposo de un español, tenemos que ir a la legislación de extranjería en Noruega, ¿de acuerdo? Entonces,
16: sí, Diego, actualmente él está empadronado con ella ahí en un apartamento que donde ella vive, está empadronado ahí en Madrid.
13: Perfecto, pues entonces aquí lo que podríamos hacer es una residencia de familiar de español, pero insisto, el que la esposa o la pareja de tu hijo tenga una residencia es para que viva y trabaje en España, con el beneficio de que si se casa con un español, al año podrá pedir la nacionalidad, ¿de acuerdo? Si ella quiere sacar residencia en Noruega, tenemos que ir a legislación de extranjería noruega para ver cómo una reagrupación familiar de una persona que tenga una residencia allí pueda traer a su esposa eventualmente, ¿de acuerdo? Entonces, sé que estás en Noruega.
16: El matrimonio aquí es fácil hacerlo. El matrimonio sí es fácil hacerlo.
13: Bueno, pues entonces que se casen en un estado en Noruega. El tema es que si se casan en Noruega, ese matrimonio para que tenga efectos jurídicos en España, tenemos que inscribirlo. Hay que inscribirlo en
16: Noruega. Yo me refiero que si el matrimonio es fácil hacerlo allí en España, al menos el matrimonio.
13: Vale. En notario sí, por notaría sí. Va a ser mucho más rápido que por el registro civil. Entonces, María, si quieren, agendémonos una videollamada. Ustedes en Noruega, la pareja de tu hijo aquí en Madrid y yo también en Madrid, organizamos un poco la hoja de ruta, les doy yo las pautas para el matrimonio y ya tomar la decisión de si se saca una residencia, tendrá que ser una residencia por España. Pero, por supuesto, si está casada con un español y aquí sacamos la residencia al año, puede sacarse una nacionalidad española. ¿Listo? Entonces pongo el despacho a tu disposición. Te invito a que te pongas en contacto con nosotros y organizamos un poco la hoja de ruta. Entiendo que es viable siempre y cuando se vaya a sacar una residencia por España, que es lo importante, ¿vale?
12: Muy bien. Vamos con otra. Hola, buenos días. Dígame, por favor, su nombre y de dónde se comunica.
17: Hola, buenos días. Soy Diana de Madrid. Mira, es que quería preguntarle a Diego que es que yo tuve una tarjeta revolving. Entonces no sé que si él tiene pues mucho conocimiento de esto en esta materia, porque es que yo presenté pues una demanda contra, era una tarjeta revolver de Carrefour, y entonces el juez falló a mi favor, pero ellos como que vendieron esa deuda a otra empresa y entonces me están cobrando, y eso fue en el 2023 que el juez falló a mi favor. Entonces ellos siguieron cobrándome, todavía me están cobrando y yo ya llevo esa deuda como en 6,000 y pico, cuando me habían prestado era 2,000 euros que yo los pagué, mejor dicho. Entonces no me devolvieron nada, pero tampoco me pusieron a pagar nada. Entonces yo no sé qué procede ahí, porque es que me mantienen acosando con eso, me están cobrando siempre. Entonces no sé qué.
13: Bueno, pues Diana, a ver, el tema es que, a ver, esto de las tarjetas revuelven también un poco de contexto para la audiencia. Son unas tarjetas que prestaban las entidades bancarias con unas cláusulas más que abusivas. Y esto, al igual que las cláusulas suelo en su momento, muchos abogados hicimos demandas para anular esas cláusulas y que hubiera una devolución de los intereses generados de manera ilegal a favor del prestatario, es decir, a favor de Diana. ¿Qué tenemos que hacer en este caso, Diana? Necesito ver la sentencia. Primero que todo, a ver en qué sentido condenan a la entidad bancaria a que te devuelva los importes pagados, ver la certificación de deuda al momento en que una empresa que se dedique a la compra de cartera haya hecho esa compra, ver la liquidación de intereses, porque una cosa es los intereses derivados de la tarjeta, pero cuestión distinta son los intereses legales normales que tenga la deuda. Eso es lo que desconozco y hasta tanto yo no pueda ver esos documentos, no te lo puedo decir. Eventualmente, ¿qué se puede hacer, Diana? Si tú recibes un proceso de ejecución, por ejemplo, o un procedimiento monitorio o un proceso ordinario para que devuelvas ese dinero, uno se puede oponer al monitorio, oponer a la ejecución u oponerse a esa demanda, explicando que hay una sentencia previa, es decir, que hay prejudicialidad y que esto ya lo ha decidido un juez. Con esa sentencia le pueden decir, un momento, estos intereses que usted pretende cobrar son del todo ilegítimos. Pero, como te digo, necesito saber cómo están liquidando los intereses. Sé que puede ser un pelín confuso, pero insisto, los intereses del revolving son nulos de pleno derecho, pero los intereses legales de la deuda pueda que sí estén vivas. Entonces, claro, aquí lo más importante de todo esto es revisar esa documentación, Diana. Y si hay que oponerse, por supuesto que uno de los abogados adscritos aquí al despacho nos va a ayudar y por supuesto que Bonilbac Abogados te puede ayudar, sobre todo a ver la deuda, ver cómo está. Eventualmente, si hay que oponernos a una eventual demanda o un procedimiento monitorio u ejecución, cuenta con nosotros, Diana. ¿De acuerdo?
17: Muchísimas gracias.
12: Muy bien. Bueno, pues ya tenemos ahora las 10 de la mañana, 22 minutos en Todo Noticias Latinas. Les recuerdo el número telefónico de Diego Bonilbaca, el 685-267574. 685-267574. Y ya en estas épocas, salvo que sean llamadas que provengan del exterior, de fuera de la Unión Europea, sí les pedimos a los oyentes que nos llamen por la línea normalita. Por la línea normalita, ¿vale? Porque las llamadas de WhatsApp lastimosamente se caen cuando entran las llamadas de la línea normalita, y eso pues es también importante que lo sepan. Bueno, don Diego, mañana tenemos día viernes de monográfico.
13: Pues sí.

0: gente que no sabía que si se queda en un fondo privado puede generar un mejor derecho a pensión, gente que se quiere pasar a Colpensiones. Entonces sí me interesaría, si te parece, Álvaro, que retomemos el tema de las pensiones, sobre todo el convenio bilateral, el convenio multilateral. Ojo, ecuatorianos, chilenos, uruguayos, argentinos también tienen convenio bilateral. Entonces, si te parece y si la audiencia lo permite, por supuesto, retomamos un poquito el tema de las pensiones el día de mañana, Álvaro.
1: Pues tema bilateral de pensiones, teniendo en cuenta que a pesar de que son asuntos bilaterales, es decir, a pesar de que es un acuerdo con diferentes países, existe la bilateralidad, es decir, varios acuerdos firmados con varios países desde la vía bilateral y no, en este caso, multilateral, que es cuando todos están de acuerdo exactamente en lo mismo, pero como todos sabemos, pues el sistema de pensiones de uno a otro país puede variar. Con lo cual, pues estos acuerdos son de país a país. Recuerdo el número del teléfono de Diego Bonil Vaca, 685-267574. 685-267574. Don Diego, nos encontramos mañana entonces.
0: Por supuesto, Álvaro. Mañana más asesoría. Un buen día para todos y nada, mañana nos escuchamos. Un abrazo, hasta mañana.
1: Bueno, ya tenemos ahora las 10 de la mañana, 25 minutos. 10 de la mañana, 25 minutos en todo Noticias Latinas. Voy a hacer una pausa a repetirles a ustedes la invitación a la Viejoteca el 30 de agosto, día de cumple, domingo. Es importante tener en cuenta que esta es una fiesta de amigos, ¿no? Es decir, siempre que quedamos en la discoteca La Patrona, lo hacemos con un espíritu también de afianzar esa amistad, ese encuentro. Entonces, que aquí, pues digamos, no se sientan, no invitados, no se trata de eso, pero no se sientan, digamos, compelidos. La gente que de pronto no quiere, tranquilos, no se preocupen, esto no es ningún tipo de obligación ni nada por el estilo, ¿no? Ya saben ustedes, ¿no? La gente se busca, cuando hay afinidades, pues se busca la gente una con otro, otro con otra. Y pues de eso es que se tratan este tipo de eventos que hacemos, en este caso en la discoteca La Patrona. Ustedes saben que está en la glorieta de los Cármenes número 1, que se abre puertas a las 4 de la tarde, no a las 3. Antes abríamos puertas a las 3, ahora a las 4 de la tarde, ¿vale? Una horita más tardecito de las 3. Pero también se extiende, en este caso, la promoción de por ejemplo, en la botella, en la venta de licor, hasta las 7, ya no hasta las 6, sino hasta las 7 de la tarde. Es decir, una horita corremos. ¿Qué más les digo? Que de los 10 euros que cuesta la entrada, 4 euros son consumibles. Entonces, ustedes pueden utilizar esos 4 euros también para en este caso pagar la botella o los cubos de cerveza. No va a operar para cócteles y estas cosas, para copas, ¿vale? Sí para botella y para cubo de cerveza. Así que nada, cordialmente invitados, allí se les espera. 10 de la mañana, 27.
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1: Buenos días, Álvaro. Mira, quería que me aclararas una cosita, por favor, si puedes. Es que ayer puse en mi WhatsApp, en el estado de mi WhatsApp, algo de una noticia de España, que decía de que el presidente no quiere recibir las ayudas y que está pidiendo préstamos como loco y bueno, en fin, todo lo que sabemos. Entonces yo lo puse, entonces una amiga me dice que no, que eso es mentira, que las ayudas que están ofreciendo tenemos que después que pagarlas. Entonces yo le dije, pues yo no lo sé, mañana se lo preguntaré a Álvaro. De todas maneras yo ya lo quité del estado porque pues si no sé eso. Pero pues como dice, ayudas humanitarias, pues yo pienso que son gratis. Entonces, para ver si me aclaras ese punto, por favor, gracias.
2: Pues mire, lo que pasa es que las ayudas se reciben dependiendo de quién las dé, ¿sí? Entonces, cuando a usted le dice, por ejemplo, el Fondo Monetario Internacional o el Banco Mundial, aquí tiene una línea de crédito, ¿sí?, de la que puede hacer uso y se lo venden como si fuera una ayuda y usted pica el anzuelo y va y coge esa platica, pues es que esto ya lo vivimos. Fíjese, por ejemplo, que de esto los partidarios de la derecha no hablan porque o no saben o simplemente lo omiten, ¿sí? Aquí nos han venido diciendo que el gobierno que ha entregado el país más endeudado en la historia del país, que ha sido el gobierno de Gustavo Petro. Yo les puedo garantizar que si medimos la deuda en relación con el Producto Interior Bruto, antes Colombia redujo deuda. El gobierno de Iván Duque lo dejó con un hueco de 70 billones de pesos. 70 billones de pesos. El hueco con el que deja Gustavo Petro, estamos hablando de entre 20 y 25 billones de pesos. Y ese hueco lo tuvo que pagar este gobierno, el gobierno de Gustavo Petro lo tuvo que pagar. Pero voy a contestarles desde mi punto de vista, evidentemente, voy a contestarle en lo que tiene que ver con las ayudas. Cuando un gobierno como el de México dice que tiene personal de rescate, que tiene no sé cuántas toneladas de que en el que van incluidas tiendas de campaña, un hospital de guerra, que tiene alimentos no perecederos, tal, esas ayudas se reciben como donación, se reciben como eso, como una ayuda, como un donativo para paliar la situación que está viviendo la gente, ¿sí? Pero cuando esa ayuda proviene de un organismo de crédito, usted no le dé mucho crédito, porque esa ayuda no la van a cobrar. Iván Duque recibió eso, le pusieron una plata ahí en época de pandemia, se la puso el Fondo Monetario Internacional, una línea de crédito, dizque para que echaran mano de ella de manera inmediata, para que atendieran la situación y tal. Pues hubo países responsables que se lo pensaron y realmente, hasta donde yo tengo entendido, bueno, eso lo podemos preguntar, hasta donde yo tengo entendido, uno de los pocos países que aceptó o que cogió esa plata fue precisamente el gobierno de Colombia de ese momento, el de Iván Duque. Agarró esa plata. Pero esa plata traía el veneno dentro, porque resulta que obligaba, primero, unos intereses altísimos. Y segundo, obligaba a que se pagara esa deuda en 3 años. En 3 años. Yo, como a mí no me gusta que ustedes piensen que yo les estoy mintiendo, porque, pues, bueno, piénsenlo, sí. Evidentemente no es que me guste o no me guste. Eso no es un tema de gustarme o no gustarme. Simplemente, pues habrá quien piensa que le estoy mintiendo. Vamos a ubicar este chisme de la inteligencia artificial que ustedes saben que a mí me gusta. Hola, buenas.
3: Hola, Álvaro, ¿qué tal?
2: Pues aquí vamos.
3: Encantado de oírte. Dale, cuéntame.
2: Quiero preguntar, en la época de la pandemia, el gobierno de Iván Duque aceptó una línea de crédito flash que puso, creo que fue el Fondo Monetario Internacional, no estoy seguro si fue el FMI o fue el Banco Mundial, una línea de crédito que tenía unas condiciones. Primero, los intereses, pues no era que le estuvieran regalando la plata al país por la pandemia, sino que eran unos intereses bastante altos. Y adicionalmente, la condición era que tenía que pagarse en los siguientes 3 años. Yo entiendo que esa plata, que fue mucha, ¿sí? Ese crédito lo aceptó, uno de los pocos países que aceptó ese crédito fue el Colombia bajo el gobierno de Iván Duque. Luego esa deuda le tocó pagarla a Gustavo Petro, porque como tenía el condicionamiento de que había que pagarla en los siguientes 3 años. ¿Qué hay en todo esto que estoy diciendo? ¿Qué es cierto y qué no?
3: Vale, aquí se mezclan datos ciertos con algunas ideas que no son del todo precisas. Es cierto que durante la pandemia Colombia bajo Duque accedió a la línea de crédito flexible del FMI, pero no era un préstamo flash con fuertes condiciones. Este instrumento en particular fue diseñado para países con fundamentos económicos sólidos y no exigía reformas estructurales ni recortes de gasto. En cuanto a los intereses, no eran especialmente altos. De hecho, solían ser relativamente bajos comparados con el mercado. Donde sí hay un punto a matizar es en el plazo. Parte de esa obligación coincidió con el gobierno de Petro, pero la decisión y la contratación de la deuda fue del gobierno anterior. Si el debate actual es si fue correcto pagarla anticipadamente o si se pudo refinanciar en mejores condiciones, ahí entran interpretaciones políticas distintas, pero sí. La línea del FMI no imponía condicionalidades como otras deudas.
2: ¿Cuántos países se acogieron a esa línea de crédito?
3: Déjame ver eso. Si hablamos de esa línea de crédito flexible del FMI durante la pandemia, muy pocos países calificaron para ella. Básicamente Colombia, México, Chile y Perú, pero solo Colombia retiró parte de esos recursos. Los otros la mantuvieron como respaldo, pero no la usaron.
2: O sea, Colombia sí usó esa plata. ¿Cuánto dinero fue?
3: Sí. Dame un segundo. Sí, Colombia sí usó esa línea de crédito. Retiró unos 5.400 millones de dólares en diciembre de 2020. Y esos son los recursos a los que se les extendió el plazo de pago y que en parte le tocó administrar al gobierno de Gustavo Petro. El tope autorizado era mayor. De hecho, rondaba los 17.600 millones de dólares, pero solo se utilizó ese monto.
2: ¿Y esos 5.000 y pico de millones de dólares, cuánto es en pesos? ¿Qué cantidad da en pesos?
3: Déjame hacer el cálculo. Bueno, tomando un tipo de cambio aproximado, estaríamos hablando de unos 20 a 22 billones de pesos colombianos.
2: 20 a 22 billones de pesos colombianos que tuvo que pagar el gobierno de Gustavo Petro.
3: Un matiz, para decirlo correctamente, no es que Petro pagó de un tajo 20 o 22 billones, sino que la deuda la contrajo Duque y le correspondió a Petro atender el calendario de pagos cuando vencieron las obligaciones. Si lo planteas para radio, podrías decir algo como: el gobierno de Iván Duque retiró del FMI unos 5.400 millones de dólares, equivalentes a cerca de 20 billones de pesos de esa época, como los vencimientos de esa financiación. coincidieron con los años siguientes, le tocó al gobierno de Gustavo Petro asumir parte de su pago. Así queda clara la diferencia entre quién adquirió la deuda y a quién le correspondió pagar esos vencimientos.
2: Una cosa, se ha dicho por parte del nuevo gobierno de Abelardo de la Espriella insistentemente que el gobierno de Gustavo Petro es el gobierno que ha dejado la deuda más grande de que se tenga noticia en la historia del país. En porcentaje, porque obviamente la moneda va revalorizándose y en ese caso las cantidades pueden diferir de un tiempo a otro, pero en porcentajes, ¿eso que se dice es realmente cierto? Es decir, ¿el gobierno de Gustavo Petro ha dejado un país con la deuda más grande de la historia de Colombia, o es simplemente una utilización que hace en este caso el nuevo gobierno de Abelardo de la Espriella para tratar de desprestigiar el trabajo económico que hizo el equipo de Gustavo Petro en su gobierno?
3: Vamos a verlo. Esa afirmación requiere muchos matices. Durante la pandemia, el endeudamiento como porcentaje del PIB alcanzó picos muy altos bajo el gobierno de Iván Duque, algo que ocurrió en medio de una crisis sanitaria sin precedentes. Con Petro, la deuda efectivamente aumentó en términos nominales y el déficit fiscal fue elevado, pero afirmar que es sin matices el gobierno que dejó la mayor deuda de la historia puede ser una simplificación política. Porque en indicadores como porcentaje del PIB, los picos más altos se dieron en el contexto de la pandemia bajo Iván Duque. Ahora bien, el gobierno Petro sí terminó con niveles de deuda y déficit altos, algo que varios indicadores muestran, pero el adjetivo la más grande de la historia depende mucho de con qué midas, el periodo que mires y el tipo de deuda que contabilices. En resumen, hay elementos reales que preocupan sobre el endeudamiento y el déficit al cierre de su gobierno, pero también es cierto que el pico extraordinario de la pandemia bajo Duque forma parte de la comparación. Así que esa frase tiene mucha carga política y no describe por sí sola toda la realidad de la deuda pública colombiana.
2: Muy bien, muchas gracias. Bueno. Uh-huh. Venga, pues estas cosas sirven para eso, para apoyarse, ¿no? Porque pues también, como las cifras son las cifras y la matemática es la que es, pues a uno le sirven para contrastar un poco lo que uno dice, ¿sí? O lo que dicen los demás. Y en este sentido, ese es el tema de las declaraciones grandilocuentes en el que se intenta vender la idea de que este ha sido el gobierno con el peor desastre económico y tal, cuando hay unas cifras que tienen que ver con salida de la pobreza, que tienen que ver con el mejoramiento de la inversión, en fin, que pues todo mundo sabe que han sido alentadoras en este gobierno. En fin, y para responder es eso, el hecho de que pilas, en este caso, a lo que le llaman líneas de crédito que se abran por parte de organismos de crédito, porque eso no es un regalo. Eso no es un regalo, nunca va a haber un regalo. Esta gente ¿de qué viven ellos? El Fondo Monetario, el Banco Mundial, de la deuda. Si el mundo no se endeudara, ellos no existirían. Así de sencillo. Entonces, ¿ellos qué es lo que hacen? Pues poner dinero para deuda, para que los países se endeuden. Y es un negocio redondo. Bueno, ya tenemos las 10 de la mañana, 43 minutos. Voy a hacer una pausa para la publicidad corta, pero les quiero decir, por ejemplo, que ustedes pueden comprar sus seguros en PM Seguros con Paula Manrique, cualquier tipo de seguro, al 613-645-831. 613-645-831 en PM Seguros. Hago una pausa y ya estoy de vuelta.
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8: Hola, buen día a todos los oyentes, Álvaro. Bueno, yo quiero manifestar de que lo que tú dices con respecto a la estratificación de la ayuda por el terremoto, eso es verdad. Yo, mi familia y yo provenimos de un pequeño municipio al norte del valle, sobre la vertiente de la cordillera occidental, que se llama Versalles Valle. Es un pequeño municipio de 7.000 habitantes, está a una altitud sobre el nivel del mar de 1.864 metros, y allí el Estado, el gobierno brilla por su desidia y su absoluta incompetencia. Allí no se ha acercado nadie. Yo tuve contacto con una familiar ahí, pero fue gracias a que ella... En el banco que hay en el pueblo, ellos les han brindado la oportunidad de que se comuniquen a través de banco, porque ellos no tienen comunicación con nada, ni redes, ni telefonía, ni teléfono, ni radio, ni televisión. Allí no se ha acercado nadie. Este pueblo limita a lo siguiente con la serranía de Los Paraguas, del Chocó, muy cerca donde fue el epicentro. Y allí el pueblo quedó casi completamente arrasado. Mi familia es propietaria de un pequeño hotel rural y viven de eso. Ellos perdieron todo el tejado del hotel, todo. Pero el pueblo quedó prácticamente arrasado. Y allí no se ha acercado ni la gobernadora, ni las fuerzas, ni cuerpos de seguridad del Estado, ni socorristas, nadie. Ahí es donde yo hice, porque el presidente no recibe ayuda internacional y lo reparte en esos pequeños municipios donde no hay, donde lo están dejando a la deriva. No entiendo esa parte. Y aparte de eso, pues todos los pueblos alrededor de Versalles, como el Cairo, Argelia, el Dobio y la Unión, están devastados porque están muy cerca al Chocó y a ellos los agarró el sisma con mucha intensidad. Entonces son pueblos que están arrasados y dicen que ahí no se ha aparecido absolutamente nadie. Es increíble la incompetencia de este nuevo gobierno y la desidia. Gracias por escuchar y por difundir este audio. Muy amable.
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10: Según escuché yo en ese audio, dice que los de Colombia y empresas privadas, que llamar a los Estados Unidos y empresas privadas tienen que reconstruir a Venezuela. Y al decir empresas privadas, ¿usted cree que no va a llevar? Este es un oportunista, no quiere llevarse ahí su tajada de dinero. No sé, es una opinión. Y creo, pues, no, es malo pensar eso, pero de esa clase de persona no se puede pensar nada bueno. Así los que están a favor de los que votaron por él estén muy contentos con lo que haya hecho, pero eso no es así. Eso, este hombre va es por el dinero. Ya verán dentro de unos años.
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12: Oye, Álvaro, buenos días. Este sí es el verdadero dolor de patria.
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16: Señores Diversa, quiero dar mi humilde opinión con respecto al señor periodista que habla. Se dedica a criticar a Abelardo. No hay un programa donde no haga lo mismo. Yo creo que usted como periodista está faltando a la ética de su profesión, porque ustedes como periodistas deben de ser imparciales. Usted es el único periodista en la vida que yo conozco que se dedica a hacerle la guerra a un presidente solamente porque le cae mal. Solamente ve todo lo malo. No vio lo malo que hizo Petro, el guerrillero, que esto es un guerrillero, secuestrador, violador, extorsionista, que lo único que hizo fue desangrar el país, robarse todos los impuestos, todo, y quería robárselo de las pensiones. A ese sí no lo critica. Pero entra este señor y no hay un programa donde usted solamente se dedique a criticar. Qué falta de ética. Usted como profesional está fallando a su ética. Muy deprimente que no se dedique sino a vivir criticando y cuestionando lo del presidente nuevo. Se ve que usted es bien de izquierda, pero está obrando muy mal, señor locutor. Locutor de medio pelo, porque no es imparcial. Usted está faltando a su ética.
2: Bueno, y aquí estoy para que me destripen. Porque a renglón seguido, después de escuchar esto, aquí estoy para que me destripen. Y la señora debería llevar esas pruebas que tiene de que Petro es un violador, es un asesino, todo lo que ella dijo. Debería llevarlos a la justicia. Y si no los lleva ella, debería haber alguien del equipo del expresidente Gustavo Petro que la llamara amistosamente a decirle: mire, mi señora, usted está diciendo en una radio en vivo y en directo que Gustavo Petro es un violador, que Gustavo Petro es todo lo que ustedes escucharon. Presente las pruebas. Porque si uno va por ahí como vaca churrienta, soltando cosas simplemente pensando que eso no tiene consecuencias, Ahora, ser imparcial no es un delito, porque si fuera delito, todos los periodistas del mundo estaríamos en la cárcel. Y como yo aquí no les estoy vendiendo la moto de que esto es un programa para imparcialidad, porque es que aquí somos objetivos, a mí me vale huevo y medio la imparcialidad. Yo no creo en la objetividad. No creo, nunca he creído en la objetividad. ¿Quién tiene objetividad? ¿Usted tiene objetividad cuando está tildando de violador a una persona sin pruebas? Porque creo que no las tiene. Porque si las tuviera, ¿quién fue el objeto de la violación? ¿Usted, algún miembro de su familia, algún conocido, alguna conocida? ¿A quién violó Gustavo Petro? Me gustaría que usted lo dijera y que usted llevara eso ante la justicia. Porque eso de ir soltando cosas así, yo aquí lo que digo lo corroboro. Yo aquí lo que digo lo sustento. Es más, primero lo digo yo y luego lo dicen otros. Claro, pero es que ¿quién le va a decir a la revista The Economist que son unos guerrilleros y que son unos de izquierda y que no son una? Imagínese una revista que está en la derecha y es la que está advirtiendo lo mismo que yo he dicho acá. Y le insisto, aquí se llevará a cabo una oposición al gobierno espurio. Y averigüe qué quiere decir espurio, porque es que esa es otra cosa. Aquí se habla a veces con un tecnicismo que no creo que esté al alcance de todo el mundo. Es bueno escuchar este programa con un diccionario al lado, ¿sí? Pero este gobierno es ilegítimo, y para mí es ilegítimo, y lo seguirá siendo, y me da igual. No respeto el gobierno de Abelardo de la Espriella. No lo voy a hacer. Y lo voy a criticar porque eso no es delito. Y si es delito, lléveme ante los tribunales. Yo estoy dispuesto a responder donde sea. Yo no me escondo. Donde ustedes quieran. Ante la justicia de España, ante la justicia de Colombia, llévenme. Me encantaría. No saben el favor que me hacen. Con el mayor de los gustos. Que es un gobierno donde en Estados Unidos se están haciendo anuncios delicadísimos para el país, del calado nada más y nada menos que el ministro de la guerra del gobierno de Donald Trump, un gobierno extranjero, anunciando en territorio de los Estados Unidos que van a hacer operativos conjuntos y que han llegado a un acuerdo con el gobierno de Colombia de Abelardo de la Espriella para ser operativos en territorio colombiano cuando eso está prohibido por la Constitución y quien debe aprobarlo es el Congreso de la República de Colombia? Dígame, ¿quién es más delincuente? ¿Yo que lo estoy denunciando o el presidente que aún a sabiendas de que eso no se puede hacer, lo está haciendo? ¿Quién es el delincuente aquí? ¿Quién es el delincuente aquí? El que defiende narcotraficantes, el que defiende paramilitares, el que defiende a Alex Saab, por ejemplo, cuyo dinero es producto de los ilícitos y que está hablando ante la justicia de los Estados Unidos, o yo, que vengo y lo denuncio. ¿Quién es el delincuente aquí? ¿A quién es que hay que respetar aquí? No, señora, no, señora, no se confunda, no se confunda. Ya nosotros estamos curados de espantos. Y así como el presidentucho dice que no come ni de indio, ni de negro, ni no sé qué, porque además es racista, ¿sí? Pues nosotros tampoco. Nosotros estamos lidiando con... Es que todo el tiempo han gobernado ustedes. Y estamos lidiando con eso desde hace mucho tiempo. Y hemos sido perseguidos, y hemos sido asesinados, y hemos sido amenazados, y hemos sido... condenados al exilio. Entonces nosotros ya estamos curados de espantos. A nosotros, por nosotros no se preocupen. Nosotros ya esa película ya la vimos. Ya la vimos. Y ya saben a qué atenerse. Aquí ese cuentico de la transparencia y del equilibrio informativo, ¿qué? ¿El de Felipe Zuleta? ¿El del que está diciendo que es que ha hecho más Abelardo de la Espriella en estas horas de tragedia que lo que hizo Gustavo Petro en 4 años? ¿Eso les parece un periodismo responsable? ¿Eso les parece una mente sana? ¿Una mente decente? No, hombre. No, hombre. Aquí por lo menos les pongo argumentos. Aquí hay argumentos. Lo otro son filipichines, ¿sí? El club de focas que le van a aplaudir todo a Abelardo de la Espriella, haga o no haga. Y claro, a esos es que hay que contrarrestar. ¿O ustedes qué creen? Que tras de que nos toca jugar con la más fea porque no tenemos una, no somos poseedores de una licencia de radio ni de televisión que llegue a lo largo y ancho del país porque no la tenemos. Entonces, ¿qué quieren? Que los medios alternativos que se están convirtiendo en eso, en alternativa de comunicación, nos pongamos entonces a ejercer un periodismo responsable que no ejercen los medios de comunicación de derechas y del establecimiento en Colombia. ¡Mamola! ¡Mamola! No lo vamos a hacer. Se olvidan de eso. ¡Monten sus programas de radio! ¡Abran sus periódicos! ¡Hagan televisión en el exterior para los colombianos en el exterior! Pongan mentes capaces de generar inteligencia y de generar trabajo y oficio, investigación, discurso, diccionario, rigor. Háganlo. Cojan a los suyos. Deberán tener gente brillante, me imagino yo. Pero háganlo. Y háganlo con todas las consecuencias. Háganlo con todas las consecuencias. Háganlo levantándose temprano, leyendo mucho y moviendo el músculo del cerebro, porque es ese el que nos va a sacar adelante. Pero no con pendejaditas y con bobaditas y con posiciones chimbas, o queriendo insultar o queriendo destripar, en este caso, a los que pensamos distinto. Busquen su barrio, el que mejor les convenga, donde mejor se sientan, con los vecinos que más se parezcan a ustedes. Aquí yo les recibo y se les atiende. Se les atiende. ¿Sí? Bien puedan.
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18: Hay un video de don Abelardo de la Espriella diciendo que eran las 12 de la noche y que iba a decir o darnos una sorpresita y yo no sé qué. Y para mí, pienso yo que eran unos bombardeos en el Catatumbo y yo creo que estaba tan seguro de sus bombardeos que parece ser que le salieron mal, porque he visto por ahí personas civiles que han sido heridas, etcétera, etcétera. Y yo pienso que el tal bombardeo le salió mal y al cabecilla o los cabecillas que supuestamente iba a neutralizar, pues parece ser que no le salió bien la cosa. Y supuestamente pienso yo que esa era la sorpresita que nos iba a dar y que parece ser que le salió mal. Ahora tiene a la guerrilla alborotada y bueno, ya vemos muertos y eso fue lo que votó Colombia, desgraciadamente. Buenos días, Álvaro.
2: Sí, la sorpresita que no le salió y que por el contrario, repitiendo lo que se había venido haciendo en otros gobiernos que paró Gustavo Petro, que era generar afectaciones en la población civil inocente, pues resulta que ahora lo repitieron, ahí están las consecuencias, civiles heridos en un operativo donde no lograron el objetivo. Y esa era la sorpresita que él nos iba a dar. No, es que es increíble, le piden a uno lo que no, ellos no dan.
19: Que Petrovsky construya una sede de gobierno nuevo. Es un guiso y un despilfarrador. ¿Cuánto va a costar todo esto?
20: ¿Cómo?
19: ¿Que el que ordenó construir la nueva sede fue Aberraldo?
20: Ok.
19: Nueva sede de la democracia. Aberraldo, con su vocación patriótica, creará una nueva sede de gobierno en Barranquilla. Esta sede ha sido donada de manera desinteresada por los empresarios de bien del país. Sígueme para más opiniones completamente objetivas y sin sesgos. La iba cagando, mariquis.
21: Buenos días. Bastante preocupado con este tigrecillo. En una semana ha vendido el país y lo va a empobrecer de tal manera que todos los que lo han votado van a arrepentirse hasta el último día de su vida. Pero en fin, aún así lo celebra.
22: Buenos días. Oiga, no pones uno a recoger ayudas o a recoger plata para ayudar. Ja, eso es un problema. Si se pusieron a pelear y a llorar por un hijo de puta colchón regalado, ahora imagínese donde les pidan plata. Ahí sí, mejor dicho, están llamando al otro día poniendo el grito en el cielo diciendo que ellos pusieron tantos millones y que a la tía no le llegó nada ya a Colombia.
23: Álvaro, buenos días. Oiga, sí que se han levantado los Julio César, ¿no? Madre mía, el que estaba antes era un peluchito al lado de la gente que llama. Y es verdad que todo el mundo tiene derecho a dar su opinión. Es verdad que a toda esta señora le parece bien que en Caracol y RCN, entonces estaría contenta, que en Caracol y RCN siempre estuvieran hablando más de Petro y nunca dijeron las cosas buenas que ese señor ha hecho, que en las redes sociales está, que en la web está todo lo que ese señor ha hecho. Y sí, y este señor, la estrella, en Caracol no se le ve que lo critiquen para nada. Y sí, no ha querido recibir la ayuda internacional, no ha querido. Y encima le está vendiendo ahí la moto, que son unos cuantos países. Y la gente se lo cree como focas, como dice usted, entre eso mi hermano. Allá subiendo una foto alegre que porque ha llegado El Salvador, no sé qué. Y encima dice que es mentira lo que dice la gente de que este señor no quiere recibir ayuda cuando él mismo lo está poniendo, dice que cuatro países solamente. Ya, yo ya me enseñaba que España no mandará ayuda cuando España siempre son los primeros. Y mire, si bien me alejo lo que usted está diciendo de los pueblos que están destrozados, ayer mismo, lo que dijo el oyente antes, mi misma sobrina me puso un mensaje de que estaban comprando materiales de internet, porque lo que es decir, la Virginia está destrozado y el puto presidente por allá no se aparece, pero claro, solo los putos averiguadistas no lo entienden, así que muchas gracias.
24: Pues con todo el respeto que se merece esa señora, pero pues a mí por lo menos, a mí no me gusta escuchar a ese señor Abelardo. Me parece un tipo muy mediocre, muy ruin, muy miserable, muy cafre, muy desleal, muy deshonesto, muy mentiroso, un charlatán, un payaso, un arrodillado. Y yo, cuando lo están poniendo, yo lo quito. Entonces, ¿para qué se pone a escuchar unas noticias si usted no quiere aceptar lo que es ese señor? Ese señor no tiene ni idea cómo se maneja un país. Eso le quedó grande. O si no, mire, con esta tragedia tan horrible y ni siquiera deja que lleguen las ayudas por un...
25: Buenos días. Me da una rabiosita escuchar la ignorancia de la gente cuando lo critica y cuando critica y defiende el gobierno actual. Ay, pero me da un fresquito las respuestas. ¿Cómo me gustan sus respuestas?
26: Hola, Álvaro, buen día. Y audiencia, le pido a Álvaro, por favor, que no me le pida a esta señora que piense, que reflexione. Ya sabe usted que esta gente facha pobre, que se creen ricos, pues educación no tiene ninguna, nunca han leído, se educan por la RCN y Paracol Televisión y se revista Semana. ¿Qué se le va a pedir a esta gente que reflexione, hombre? Si esta gente, si por algo se caracteriza, ¿no? Pobre de espíritu y pobre de inteligencia. Pase lindo.
27: No sé qué hace esa señora escuchándolo. Si no le gusta lo que habla, entonces ¿para qué escucha?
28: A la señora que dice que Petro es un violador, por favor, presente las denuncias. Si la viola usted, presente la denuncia, señora. Si violó a una amistad suya, presente la denuncia. No sea tan escupidora de lo que... Porque ustedes escupen, siempre escupen. Escupen sus culpas al otro. O si no, diga a ese señor que es hoy el presidente, ¿a quién defendía? ¿Ah? ¿A los que violan niños? ¿Sí? ¿Eso está bien, señora? Ah, carambas, eso está bien, ¿no? Y fuera de eso, pastores, joder, vaya asquerosidad. Y dígale al señor de la Estrella si presentó en la declaración de renta. A ver, usted que dice que el otro es un ladrón, porque eso sí, saben escupir y odiar, porque eso es lo que saben ustedes.
29: Buenos días, Alvarito, buenos días. Así se habla, Lorita, así se habla. Muy bien.
30: Buenos días, Alvarito, una pregunta.
0: con todo lo que está pasando en Colombia con el hablar de las priella, con todo lo que se ha saltado el Congreso, las leyes, bueno, no podemos llorar ya sobre la leche derramada, ya el tipo es presidente, en fin. Pero ¿qué podemos hacer? ¿Qué podemos hacer constitucionalmente los colombianos para apartarlo del cargo? Como por ejemplo aquí una moción de censura, ¿qué se puede hacer con esto que está haciendo, que no está permitiendo la entrada de ayuda humanitaria internacional, sino de los países que afines a su ideología política? ¿Con eso no podemos los colombianos constitucionalmente apartarlo del cargo? Ay no, es que yo no me puedo imaginar 4 años con ese tipo en la presidencia.
1: Alvarito, buenos días. Mire, estuve viendo para recomendarles que se vean un programa que viene en YouTube que se llama Paula de Frente, con Pablo Borges, el de Palabras Mayores, donde daban la respuesta a este señor Alfredo Serrano, ¿no? Que le hicieron una entrevista y eso terminó muy mal, porque luego él la llamó a ella y la amenazó y le dijo un montón de cosas. Y es muy interesante porque ella era cristiana. Entonces ella desentraña todas las marañas que tienen allí en la iglesia, cómo actúan con los feligreses, cómo, bueno, es muy interesante todo lo que dice. Y
3: Álvaro, buenos días. Tremendo escuchar a esta otra bobalicona que se lo pasa repitiendo lo que escucha, lo que le llega a las redes sociales. De verdad, da vergüenza esta pobre ignorante. ¿Por qué no se pone a investigar primero que Google le cuenta si es verdad todas esas estupideces que ha dicho? De verdad, ahí están los que dicen, ay, no siembren odio, ay, no siembren violencia, pero son los primeros en abrir esa jeta enorme y llena de mierda que tienen para decir.
4: Hola, buenos días con todos. Es que me duele escuchar que todavía hay gente que defienda a este señor, pero si no ven lo que hace apenas empieza, pues si no sabe nada gobernar. Es un títere de Trump puesto por Trump. Es un pobre mequetrefe, no es otra cosa más. Es un mise.
5: Hola Álvaro, hola Luis y a los oyentes de Todo Noticias Latinas. Álvaro, es que es una lástima que en nuestros países simplemente se abra la jeta y se calumnia a cualquiera. Es una lástima, de verdad, ¿eh? Lo peor es que tiene que hablar porque no tiene nada que decir. Es que no se dan cuenta que es un inepto, el señor de las priella. Le ha explotado el problema en la cara. Y él está pidiendo espera. ¿Espera de qué? ¿Espera de qué? Actúa. ¿Qué está esperando? ¿Qué?
6: Buenos días, Todo Noticias. Los que estamos hartos somos nosotros, la audiencia de siempre, las que llevamos mucho tiempo aprendiendo de ti, porque no se van a escuchar Blue Radio o otra emisora que los convenza, ya que aman tanto ante las priella. Pero déjenos en paz, váyanse para otra emisora, emisoras hay por montones, yo no sé qué hacen aquí, todos los días lo mismo, que nos hagamos revisar. No, revísense ustedes y váyanse a la mierda.
7: Pero bueno, ¿qué dice esta señora tonta? ¿Ves, Álvaro? Que ni siquiera las cosas de la naturaleza les cambia la forma de odiar y de hablar así con odio y rabia. Bueno, ya recibirá su merecido también, que el universo le cobre lo que les bocas.
8: Buen día, Alvarito, y a todos los oyentes. Alvarito, una opinión sobre lo que le acabas de preguntar a Popol, no sé. Hay que tener en cuenta que estas aplicaciones están actualizadas y reciben la información, tanto la que tú le das como la justificada que hay en el planeta, ¿ya? Entonces, eso por un lado. Lo otro, hay que medir la deuda, no decirte que Duque la entregó en 77 y Petro la entregó en 120, ¿me entiendes? ¿Por qué? Porque ahí le estaríamos aplicando a Petro, le estaríamos haciendo bien la cosa, como que si la hubiera recibido de cero y la hubiera entregado en 27, ¿ya? Entonces, las cosas son así. Duque la recibió en 30 por el gobierno de Juan Manuel Santos, ¿cierto? Y de ahí la entregó en 77, ¿cierto? Entonces, a esos 77 usted le resta los 30 que Duque le entregó y ahí usted ya sabe en cuánto le aumentó Duque. Bueno, Duque...
9: Hola, buenos días para todos. Dios los bendiga. Y espero que de corazón que toda la familia de ustedes, todos los oyentes y ustedes en particular estén todos bien. Y más que política y cualquier otra cosa, es bacano sobresaltar la labor de todos, ¿no? De los colombianos, del gobierno, de los bomberos, que todos hemos estado muy unidos para esto y eso habla bien de nosotros como nación. Espero que la familia de todos estén bien y los que no, mucha fuerza, mucho ánimo. Y que Dios los bendiga.
20: Álvaro, buenos días otra vez. Estoy participativo y tengo la lengua al 100% en movimiento. La Unión Europea va a donar 2 millones de euros. España 1 millón. El Papa dice que va a regalar, que va a obsequiar o bueno, va a donar 100.000 euros, pero eso lo va a manejar allá los curas y los sacerdotes. No sé cómo se llamará eso. Esa plática habrá que ponerle mucho cuidado también, tío, porque eso seguramente se va a perder. Fuerte abrazo, Álvaro.
5: Alvarito, buenos días. La que faltaba. Antes eran hombres, ahora van a seguir las mujeres. O sea, la que faltaba. Es que, ¿verdad? No hay cerebro ni esa cabecita, pero no pasa nada. Ya tú la peinaste, la arrastraste, le diste palo y seco. Y si quiere más, que mañana vuelva a escuchar el programa.
20: Alvarito, buenos días. Yo creo que esta señora que lo acaba de llamar a usted a insultarlo, yo creo que esa señora debe ser de un extracto por ahí 12. Y vivirá en Miami, me imagino, y vino ayer a pasear, a ver el eclipse. Y por casualidad se encontró su emisora, digo yo, no sé. O a no ser de que trabaje en una casa de ricos y le limpie el zapato a mi señora y a mi señor. Y entonces por eso está molesta, ¿sí me entiende? Pero otra cosa no puede haber. Otra cosa no puede haber, porque es que no tienen argumentos para nada, Barito. Pero bueno, hay que irlos dejando. Van cayendo por su propio peso, van cayendo. La ignorancia es atrevida.
2: Bueno, y a propósito, me disculpan los oyentes, he tenido que ir cortando audios, me quedan muchos más que no han salido. A propósito de Eclipse, oiga, qué cosa más hermosa, qué cosa más bonita, qué bueno haberlo visto en el tejado de mi casa, divinamente acomodado, con una cervecita en la mano, también tengo que decirles. No, qué cosa más hermosa eso. Qué bonito, qué bonito. Don Andrés, ¿dónde me le pilló el eclipse? ¿Lo pudo ver bien?
10: Lo pude ver muy bien, afortunadamente. Y al igual que su merced, yo tuve la gran fortuna de tener un balcón en un séptimo piso que me dejó ver perfectamente, que es el balcón de mi apartamento, de mi piso. Y ahí estuvimos reunidos. Decidimos pasarlo netamente en familia, porque había algunos planes, pero dijimos no quisimos salir, sino que estuvimos aquí en todos y la pasamos muy rico. Y un evento genial, porque digamos que esos son el tipo de cosas, de experiencias que te quedan a uno para toda la vida, ¿no, Alvarito? Uh-huh. Te sí, puedes decir, estuve sí, en tal parte, sí. Lo vi un eclipse, estaba sí. En tal sitio.
2: ¿Con quién estaba?
10: Con tal persona. Sí,
2: eso es conversación de abuelos dentro de un año, dentro de unos años.
10: Sí, es así de simple. Así es.
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10: No, es que estaba tosiendo. Estaba tratando de torcer suavecito que... Yo tengo un problema ahí de bronquios, de esas cosas, decisiones tontas que uno toma en la vida, de fumar como si no hubiera un mañana. Entonces ahí tengo ya ahorita ahí tiene las consecuencias.
2: Bueno,
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10: Claro que sí, Alberto, nos encontramos en la próxima, ya alistando todo para ese viaje espectacular que se nos viene. Créeme que Paula está trabajando como hormiguita, Álvaro. Si vieras todo lo que está haciendo, porque tiene muchas ideas en la cabeza, la van a pasar maravilloso.
2: Qué bueno.
10: No voy a tener el placer de ir, pero créanme que va a ser una experiencia genial. Y de todas formas, discúlpame, me muero un poquito, para las personas que quieran ir a Marruecos, pero que no hayan alcanzado en esta ocasión, no se preocupen, lo pueden hacer cuando quieran. Siempre hay planes para ir a Marruecos. Esta vez solamente son los cupos que estamos armando entre todos, de la familia de Todo Noticias, pues que lo que ya no hay, pero que si alguien quiere viajar, que lo puede hacer en cualquier momento.
2: Ayer nos decía Paula que precisamente por allá para casi que finales de septiembre hay otro, ¿no?
10: Sí, es otro que estamos organizando todos, que tiene, digamos, la particularidad que somos todos oyentes de Todo Noticias, que todos somos colombianos, que todos salimos desde Madrid. Digamos que esa es la particularidad que tiene estos viajes que estamos organizando. Pero si alguien llega a decir, ven, es que yo quiero irme la próxima semana, yo me quiero ir en tal fecha, que sepan que lo puedan hacer. O sea, ir a Marruecos okay. Todo el tiempo. Lo que pasa es que todos los grupos que estamos organizando, como el paseo común que estamos haciendo en común, es lo que o se ha acabado o que se abren, pero igual todo el tiempo hay.
2: Muy bien. 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Don Andrés, un abrazo.
10: Un abrazo, Alvarito, un abrazo para ti, un abrazo para Luis y un abrazo a toda nuestra audiencia. Chao, chao.
2: Chao, chao. Ya tenemos ahora las 11 de la mañana, 16 minutos. 11 de la mañana, 16 minutos en Todo Noticias Latinas. Bueno, tocas, pues más oyentes por aquí.
11: Buenos días, pues al ilegítimo hay que hacerle juicio político por la negligencia que tuvo con esta tragedia tan grande. Juicio político.
12: Hoy Colombia necesita sentirnos cerca, aunque estemos a miles de kilómetros. Nuestro corazón sigue allá, con nuestras familias, con nuestra gente. A quienes están viviendo momentos difíciles, fuerza desde España. Desde aquí, estamos con ustedes.
13: Hola, muy buenos días. Yo quiero decir que admiro mucho este programa porque dejan hablar y comparten a todo el mundo, así estén de acuerdo o no estén de acuerdo, así incluso digan mentiras o repitan mentiras de otros medios, ahí se les deja hablar y eso no se encuentra en medios de comunicación que sí defienden a Huevardo, para que lo tenga en cuenta la señora, que también muy valiente hablar delante de gente que sabe que probablemente no están de acuerdo con ella, así que viva la comunicación libre.
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14: Álvaro, esta señora ya sabe, una arrodillada igual que muchos en Colombia. Yo le tengo asco. Cada que veo a Abelardo de la Esprilla me da asco, se lo juro. No sé cómo mujeres dicen, ay, qué hermoso. Me da asco. Eso de decirle, quite la cámara, que me voy a secar la cara. O sea, me da asco. Tirando besos para informar la tragedia de Colombia. O sea, me da asco. Yo cada que lo veo, lo cambio. O sea, quito de dónde sale ese hombre. Pues la señora, si no quiere escucharlo a usted y que le digan sus verdades, que no lo escuche. Y lo escuchamos los que queremos escuchar e informarnos bien. Vieja asquerosa.
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2: Y bueno, y me uno a lo que ha dicho un compañero. El que no quiera escucharlo usted, que no lo escuche. Así que claro, hay otras dos emisoras que también son muy escuchadas. En una hablan de Ayuso y en la otra es una emisora neutral que también se hace publicidad en diversa. Que ya está, que no escuche, yo no tengo el problema de la gente. Si yo no, que si a mí no me gusta algo, yo no lo escucho. Es como yo, por ejemplo, yo Telemadrid no lo veo porque es una televisión de derechas, ¿vale? Y no me interesa ver, entonces por eso, porque yo no la veo y tengo que criticarla. No, pues ya está.
3: Alvarito, con respecto al comentario de la señora, va a haber dos reacciones. Una, que es la que está a favor de ella y van a decir, hijo de puta, le sacó la piedra a Álvaro, lo puso a volar. Esa una, ¿no? Y la otra es los que pensamos, como pensamos y decimos, se ganó su peinada la vieja. Un abrazo, buen día.
4: Alvarito, buenos días a toda la audiencia y a Luis. Bueno, yo sigo un poco triste y consternada, pero hay que seguir adelante, claro. Y estas personajes o estos personajes, estas personas que te llaman para agredir de forma verbal, da mucha pena escucharlos y uno dice, ¿cómo han funcionado estos seres humanos ignorantes que nunca se han leído un libro, no saben ni su propia historia, porque es que lo demuestran totalmente? Y son atrevidos de llamar. Y bueno, si yo no supiera absolutamente nada y no medio entendiera la situación del país, yo no me atrevería a una situación de esa. Bueno, hay personas que tienen responsabilidad moral y humana y pues piensan de otra manera, ¿no? Pero, y otras que no, claro. Bueno, buen día, Alvarito. Me encantan sus respuestas y las disfruto mucho. Y yo creo ahí es cuando esas personas entienden un poquito, un poquito. Buen día.
5: Bueno, mire, a mí tampoco me gusta, digamos, entrar en este choque cuerpo a cuerpo, porque yo ya no le saco jugo. Ya a estas alturas de la vida, esas batallas yo ya las di, ya no le saco jugo, sinceramente, ¿sí? Lo que pasa es que si hay momentos en los que uno dice, bueno, si nos vamos a sumar al... porque es que, a ver, ¿qué sentido tiene si nos ponemos a analizar desde el punto de vista del análisis, cierto? Y con los mejores de los términos, porque al final, pues ustedes dirán, es que este man habla, tiene un tono de voz que es muy contundente y dice cosas y dice palabras como si me estuviera insultando, pero ninguna de ellas que no corresponda a las palabras que tiene aceptada la Real Academia de la Lengua, ¿sí? De hecho, ustedes fíjense que aquí el hijo de tantas que solía haberlo mucho, se ha rebajado también mucho. Es decir, en eso nos hemos venido atemporando y me gusta más la versión de ahora que la versión de antes, aunque la versión de antes pues era para antes y la versión de ahora pues es una versión para una persona que por cierto los invita al cumpleaños el 30 de agosto. Mire, la cosa es la siguiente, con todo el cariño lo digo, aquí hay hechos que son fácticos, más allá de que usted tenga una creencia religiosa y entonces dentro de su grupo de oración, dentro de la iglesia a la que usted va, le hayan dicho, le hayan insinuado o se haya dejado seducir por lo que hace la mayoría en este tipo de cultos que normalmente siguen a una persona, ¿no? Eso también es una actitud, digamos, muy indígena también, ¿no? Nosotros los indígenas tienen esa particularidad que siguen a un cacique y eso lo supieron los españoles desde el comienzo. No había, digamos, un repuesto. No es como, por ejemplo, me van a perdonar la comparación, pero tengo que hacerla y no lo hago con mala leche, no. Tengo que hacer la comparación porque aquí estoy hablando de temas serios, ¿no? Mire, por ejemplo, lo que pasa con el AMPA, con el crimen, ¿sí? Con el crimen, con el narcotráfico, que, por ejemplo, matan a uno de ellos, por lo que sea, fallece, en fin, desaparece el tipo, ¿sí? O la mujer, porque también hay lideresas. Y resulta que rápido ya tienen el recambio. Ya hay una persona que asume ese mando, ¿sí? No sé si ustedes se han dado cuenta. Pero en el caso, por ejemplo, de nuestras poblaciones indígenas, pues los españoles lo supieron desde el comienzo. Para ellos, lo primero que había que hacer, si querían llegar a someter a un grupo, lo primero que había que hacer era atacar al líder, al cacique. Había que darle de baja al cacique. Por eso

0: cambiando y hemos ido dándonos cuenta que a veces el líder se equivoca, que a veces corremos riesgo cuando se nos priva del líder, así sea el líder que nosotros queremos, que nosotros en que nosotros confiamos, el líder que nosotros llevamos para que fuese nuestro líder, y si lo llegan a quitar del camino de una u otra manera, pues las sociedades ya han ido empezando a tejer formas diferentes de poder reemplazar ese liderazgo que se requiere, porque el liderazgo se requiere. Ustedes, es increíble pensar que nosotros cuando estamos ante la figura, por ejemplo, de un presidente de la República, todos sabemos que estamos ante una persona importante, ¿sí? Sea inclusive quien sea, el propio Abelardo de la Espriella, el propio Andrés Pastrana, que ustedes saben fue un pusilánime, fue una persona que la historia no lo ha criticado suficientemente y fue el que le entregó el Caguán a las FARC, un territorio más grande que Suiza. Pero de eso no dicen nada porque como era un presidente conservador, ahí de que lo hubiera hecho un tipo como Gustavo Petro, despejar una zona para que cometieran todas las tropelías que cometieron en esa zona de despeje. Pero de eso no se dice nada porque como pues esos son errores que han errorcitos que han cometido personas que tienen una creencia política distinta, una ideología política distinta. Entonces en esto, tanto unos como otros, la señora que llama a decir lo que dice está influenciada totalmente por la ideología y entonces me pide a mí que yo haga lo que ella no hace. Es decir, me dice, compórtese de una forma distinta a lo que yo voy a hacer en este comentario, que es el audio que envía. Entonces, seamos, en este caso, primero que todo, abandonemos la hipocresía. Es una invitación que yo les quiero hacer. Desnudémonos, aprendamos de la extrema derecha eso, que la extrema derecha ya no tiene problema. ¿Ustedes cuándo han visto, por ejemplo, que el señor Donald Trump dé una rueda de prensa y diga, no, es que nosotros por ahí le sacamos unos barrilcitos de petróleo a Venezuela y nos los hemos quedado, pero se los vamos a devolver? ¿Qué va? Ese señor llega diciendo, nos cogemos el petróleo de Venezuela, consideramos que eso es de nosotros y vamos a ir por lo que consideremos que necesitamos, vamos a ir y nos vamos a apoderar de eso. Y no tiene problema en decirlo. Eso es algo que yo le quiero atribuir a la extrema derecha, que ellos se han quitado la máscara. Ellos ya no tienen ningún problema, ninguno. Entonces nosotros, en estos sectores en el que nos encontramos, que no mandamos a nadie, que no mandamos sobre nada, que inclusive cuando llegamos y le damos a una orden al perro ni nos obedece, que los hijos van por libre, nosotros, ustedes y yo, ¿sí? Nosotros, gente humildes mortales, digámoslo así, ¿sí? ¿Qué hacemos nosotros intentando conducirnos uno al otro a través de nuestras opiniones y tal, conduciendo al otro a que se convierta en un elemento de perfección cuando el líder que defienden no lo es? Mire la señora que dice que Gustavo Petro es un violador, ¿cierto? Entonces ella está defendiendo tácitamente a Abelardo de la Espriella. Pero miren al personaje que defiende. Defiende al personaje que ha dicho que a la izquierda hay que destriparla. Defiende al personaje que ha dicho que haría lo mismo con sus enemigos que lo que Benjamín Netanyahu ha hecho con sus enemigos. Defiende al personaje que en algún momento dijo que si lo ponían a escoger, a defender entre Dios y el diablo, prefería defender al diablo. Defiende al personaje que decía que era ateo y que nosotros, los seres humanos, éramos producto no de Dios, sino de un caldo, decía él, un caldo de sustancias. Defiende al personaje que trató de cafres a los colombianos, ¿sí? que no le gusta nuestra comida. Es el personaje que la señora defiende y yo no le estoy diciendo nada por eso. Porque yo una cosa es que yo...
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0: Son las 12:30. 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
1: Es la 1:15.
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1: Son las 2:32.

0: Qué cosa, ¿no?
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0: Son las 3 y 0 minutos. 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

0: Son las 3:15. 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

0: Son las 3:33. 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

0: Son las 3:47. 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

0: Las 4:00
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0: Son las 4:15. 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

0: Son las 4:30.
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0: Son las 5:31. 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

0: Son las 5:46.
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0: Son las 6:17.
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0: Son las 6:31 minutos.
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1: Son las 8:00. 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

0: Son las 8:32.
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0: Son las 9:17.
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0: Son las 9:48.
1: 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Bueno, señores, ahora seguimos con una canción que ustedes conocen. Me emborracharé. Suéltala.

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0: 1:00.
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0: Es 1:15.

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